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0: Buenas tardes, amigos. Es un gusto saludarlos a través de la frecuencia deportiva, a través del 107.9 Gerardi Estéreo, ya con ustedes, Circuito Deporte. Sean bienvenidos y bienvenidas a esta hora de la tarde, en donde definitivamente estaremos llevándoles lo mejor del deporte nacional, rural, departamental e internacional. Hoy, martes 11 de agosto de 2026, definitivamente con calor así bastante delicioso acá en la ciudad imperial de Cobán. Ahora ya llegando la noche acá en la ciudad. Así que bienvenidos y bienvenidas a Circuito Deporte, edición 227, de lunes a viernes de 18 a 19 horas. Así que bienvenidos. 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Gracias, amigos. Definitivamente que hoy es día del nutricionista. Y es que ¿por qué hablamos de los nutriólogos? Definitivamente que son las personas con licenciatura que nos asesoran, que nos guían, que nos planifican de cómo alimentarnos diariamente y tener una buena salud. Máxime los deportistas. Hoy en día los equipos o de las diferentes disciplinas deportivas, no solo en el fútbol, en diferentes ramas del deporte, tienen sus nutriólogos respectivos, y eso forma parte del cuerpo técnico de cada uno de estos esquemas deportivos, se podría decir, en las diferentes disciplinas deportivas. Máxime en el fútbol a nivel mundial, lo hemos visto en el último mundial, nutriólogos llevaban hasta sus propios chiefs, los seleccionados nacionales. Así que definitivamente que sabemos que los nutriólogos juegan un papel importante, factor fundamental, en donde hay cierta oportunidad para que ellos tengan esa panorámica de cómo el deportista se puede nutrir de buena forma con frutas, verduras, o en algunos casos los diferentes organismos no son iguales. Pareciera que nosotros los seres humanos tuviéramos el mismo organismo, pero no, son facetas totalmente diferentes. Así que felicidades a todos los nutriólogos que están hoy celebrando un día más en cuanto a lo internacional, no solo acá en Guatemala. Así que definitivamente hoy se está celebrando a nivel mundial el Día del Nutricionista. Gracias, amigos, por estar en plena sintonía de Circuito Deportes, en donde hoy hablaremos de la Copa Centroamericana. Ya se inició el juego entre Plaza Amador y el Xelajú Mario Camposeco. Más tarde juegan los Chicharroneros del Deportivo Misco allá en el estadio Ricardo Saprissa, enfrentándose al Monstruo Morado, el otrora campeón tico. Hoy es el Club Sport Herediano. Ya la Copa Centroamericana sigue en su tercera jornada de la fase de clasificación, en la fase de grupos, definitivamente. Y también la primera división ya inmediatamente entra a su cuarta jornada de la primera vuelta, fase de clasificación, en el grupo A y grupo B, respectivamente. El día de mañana les estaremos dando el calendario de juegos. Y en cuanto a la tercera división, para los buenos amigos que no tuvieron la oportunidad de escucharnos el día de ayer, pues vamos a referirnos al campeonato de tercera división, porque ya mañana también se jugará un partido allá en Chamelco, en donde el equipo de Real Chamelco estará enfrentándose a Fray Bartolomé de las Casas, del cuadro que dirige Ricardo Elmer Ball. 15 horas, la segunda fecha de la tercera división. En cuanto a los resultados de esta categoría en su primera jornada del pasado fin de semana, el equipo de la Academia Torino, Academia Torino de Salamá, Baja Verapaz, se enfrentó a Dani Soccer de San Pedro Carchá y salió avante el equipo de San Pedro Carchá. De Dani Soccer jugando de visita a domicilio, fue a ganar 2-1 ahí departamento o en la cabecera departamental de Salamá, Baja Verapaz. Por su parte, el equipo de Santa Cruz, Alta Verapaz, que bajó de categoría, ahora está en la tercera división, pues lamentablemente perdió ante Real Chamelco, jugando de local en el estadio ahí del estadio, vamos a ver, ya nos recordamos el... Real Chamelco 2, Santa Cruz Alta Verapaz 0. Así que Isaías Morales es el estadio de Santa Cruz Verapaz. Y finalmente, el equipo del pueblo, Salamá Baja Verapaz, derrotó al equipo de Lankin United 2-0. Este equipo de la cabecera departamental Salamá, el equipo del pueblo, ganó 2-0 a Lankin United. Hay 7 equipos, hay que recordar de que San Cristóbal era el octavo equipo, pero al comprar ficha tuvo que trasladarse a la segunda división en el grupo A. Así que descansó Fray Bartolomé de las Casas y el día miércoles, 15 horas allá en el estadio de Chamelco, en el estadio de Fernando Romeo Lucas, estará jugando de visita ante Real Chamelco. Esto es en cuanto a la tercera división. Y en la segunda división, algunos resultados que tenemos. Por ejemplo, el equipo de San Pedro Carchá derrotó, jugando de visita en el estadio Eric Bernabé Barrondo, derrotó 3-2 al equipo de San Cristóbal Alto Verapaz, el que dirige Milton Manuel Cabrera Castañeda, el Venadito. Y el Deportivo Carchá lo dirige Werner Durán. Acá tenemos los goles del Deportivo Carchá: Roen Aldair Santos al minuto 57, Ebori Bernardes al minuto 77 y Soniel Vargas al minuto 90. Ya para finalizar el tiempo, le dio la victoria al Deportivo Carchá 3-2 ante el Club Social Deportivo San Cristóbal Alta Verapaz. Así que bien por el equipo de Werner Durán, que ya acumula 2 partidos ganados, tomando en cuenta que al inicio del campeonato le ganó al Deportivo Las Flores Petén 2-1 en su estadio, ahí en el estadio Juan Ramón Ponce Guay. Y el equipo de San Cristóbal, pues lamentablemente su primera confrontación con el equipo municipal R19 de Zacapa en el estadio David Alfonso Ordóñez Bardales, perdió claramente 3-0. Así que hay que buscar salir de la zapatería para el equipo de San Cristóbal. Me refiero a los buenos resultados, porque de ahí depende ir sumando puntos en el torneo Apertura y posteriormente llegar con buena performance al Clausura y no padecer de esa sombra del descenso que padeció el equipo de Santa Cruz, y que por ende le facultó ir a la categoría inmediata inferior, la tercera división. Así que Carchá viene sumando puntos. La tabla de posiciones de esta... Bueno, tenemos otros resultados también de la segunda división. Por ejemplo, Juventud Cachacera le ganó 2-1 a San Luis. El equipo de Juventud Teculoteca con Municipal R19 de Zacapa empataron a cero goles en el Julio Héctor Paz Castilla. Y en el equipo de Club Social Deportivo Cabaña de Zacapa derrotó al equipo de Poptún de Petén 3-2. Y el equipo de Las Flores, de la cabecera departamental del departamento del Petén, Las Flores FC y el Izabal JC, los Tiburones Rojos del Izabal JC, empataron a 0-0. Así que, en definitiva, pues los resultados fueron los siguientes: Deportivo Carchá 3-0, San Cristóbal Alto Verapaz 2-0, Juventud Cachacera 2-0, San Luis 1, Juventud Teculoteca 0, Municipal R19 0, Club Social Deportivo Cabañas de Zacapa 3, Poptún 2, y por último Las Flores FC 0 y Izabal JC 0. Estos son los resultados de la segunda división, en donde definitivamente que hay oportunidad para que los equipos tengan ese hilo de buenos resultados, tal como lo está cosechando el Deportivo Carchá hasta el momento. La tabla de posiciones en este grupo de la segunda división: tenemos que el Club Social Deportivo Carchá Alta Verapaz tiene 6 puntos de 2 juegos jugados. Municipal R19 tiene 4 puntos. Este Municipal R19 de Zacapa, 4 puntos. En el tercer lugar también otro equipo de Zacapa, el Club Social Deportivo Cabañas, con 4 puntos. El equipo de Juventud Cachacera en el cuarto lugar es desde Chiquimula, 4 puntos. En el quinto lugar el equipo de San Luis Petén con 3 unidades. En el sexto lugar, Juventud Teculuteca de Zacapa, el departamento de Zacapa, con 2 unidades. En el séptimo lugar, Poptún FC con 1 punto, es del Petén. Octavo lugar, Las Flores FC con 1 punto. En el noveno lugar, los Tiburones Rojos de Izabal JC con 1 punto. Y en el décimo lugar, el Club Social y Deportivo San Cristóbal Alto Verapaz, de 2 confrontaciones, 0 puntos. Lamentablemente, el equipo de San Cristóbal no ha podido hilvanar buenos enfrentamientos, tanto ante Municipal R19 de Zacapa, perdió 3-0, y el pasado fin de semana, jugando en el Eric Bernabé Barrondo, perdió 3-2 de manos del Deportivo Carchá, que dirige Werner Durán. Así que Milton Manuel Cabrera Castañeda, el Venadito, tendrá que poner las barbas en remojo, porque el conjunto san cristobalense no ha podido hilvanar buenas enfrentamientos. Los juegos que ha tenido, pues los ha perdido, y eso da a las claras que el juego del equipo no ha podido llegar a buen nivel. Así que ya está con nosotros don Augusto Col, en donde definitivamente que está ya listo, preparado para que entremos de lleno con el diálogo. ¿Qué le ha parecido entonces este fin de semana entre tercera, segunda división? Buenas noches, don Augusto, bienvenido a Circuito Deportes.
1: Buenas noches, oye, don Carlos. Ahí estamos, don Víctor. Pues estamos aquí, gracias a Dios, ya llegando al programa Circuito Deportes, en donde, pues como ya lo indicó usted, ya en muchos, los equipos de tercera división ya, pues, ya indicó los resultados y la tabla de posiciones donde está el equipo de San Cristóbal, pero vamos a ver si podemos localizar a... al Venadito Cabrera, como usted ya lo indicó, porque pues necesitamos saber de las de su viva voz, de su propia voz, del el profesor Milton Cabrera, para que pueda pues darnos información como el que pues le pareció ese partido, porque nadie quiere perder pues en condición de local, y esta vez pues ante el Deportivo Carchá, pues fue presa del Deportivo Carchá, donde fue a doblegar 3-2, como lo indicamos el día de ayer, allá en el estadio de Marte de San Cristóbal. Llegó porra de los dos equipos, porque llegó la barra gris del equipo del Deportivo Carchá y los aficionados de la porra del Deportivo San Cristóbal, de la mano del Venadito Cabrera. ¿Se escucha, don Carlos? Ahí estamos entonces. Vamos a ver si logramos comunicación ahí con el profesor Milton Cabrera para poder saber qué es lo que piensa y cómo está el equipo, en qué condiciones está el equipo ahora, de enfrentar al equipo del Deportivo Carchá, en donde, dicho sea de paso, el Deportivo estamos al aire, mi estimado. A los aficionados, a los fieles aficionados de los dos equipos, así tiene que ser, cordialidad entre las dos aficiones. Lo demostró la afición del equipo del Deportivo San Cristóbal. No hubo ningún inconveniente porque entró la porra de la barra gris del Deportivo Carchá, don Carlos.
0: Así que bien por el equipo del Deportivo Carchá, sigue sumando puntos. Está bien dirigido por Werner Durán para esta apertura de la segunda división. Inicia con buen pie, tal como lo indicaba don Augusto el día de ayer, el alcalde Erwin Alfonso Catún Maquín. Directo en cuanto a descifrar que están con la idea de subir al equipo a la primera división, de donde vienen, porque definitivamente que esa es la consigna, la primera visión para Werner Durán. Por eso fue traído, tomando en cuenta la experiencia que él ha acumulado como director técnico después de haber sido jugador, fue centro delantero, jugó con Cobán Imperial, don Augusto, él, el entrenador actual de Deportivo Carchá, en la primera división entre el 2010-2011, debuta también con San Arate, estuvo con San Benito, estuvo con Sayasche, definitivamente tiene mucho recorrido, ya tiene su título de entrenador y desde hace un buen tiempo pues dirige tanto en segunda, en primera división, y es por ello de que le tienen mucha confianza. Ya había dirigido al Deportivo Carchá y casi estuvo a punto de subirlo en su momento de segunda a primera división, no se le hizo de repente en esta oportunidad, tomando en cuenta que ha reunido a buena cantidad de jugadores de diferentes equipos, tanto de segunda y de primera, pues se le pueda dar carta abierta y con ello pues esperar que este equipo, esperemos no solo Carchá, sino que puede ser San Cristóbal también, que tengamos representante en primera división, donde el departamento de Alta Verapaz está acéfalo, no tenemos ningún representativo.
1: Efectivamente, en la primera división no tenemos ningún representativo.
0: Sí.
1: Esperemos que se haga lo posible de regreso inmediato del Deportivo Carchá, porque este equipo tiene muchos años de estar bregando en primera división, incluso estuvo ya dos veces en Liga Nacional, si no estoy equivocado, el Deportivo Carchá. Recuerdo cuando ascendió el Deportivo Carchá allá en el Estadio Pensativo ante el equipo de, se me va el nombre del equipo,
0: si no estoy mal, contra el equipo de Escuintla.
1: De Escuintla, sí, claro que sí, sí. Escuintla, en el Estadio Pensativo.
0: 2016.
1: Efectivamente, allá pues estuvimos nosotros también en esa en ese partido, pues
0: como que le viene grato a usted ese Estadio Pensativo, también ahí sube Cobán Imperial.
1: Sí, así, ahí sube, no, que Cobán Imperial sube en el Mateo Flores.
0: Ah, es cierto, sí, Cobán Imperial. En el Pensativo, me dice usted, y Carchá, sí.
1: Carchá, Deportivo Carchá dos veces.
0: No,
1: una vez.
0: Usted fue al Pensativo cuando Cobán se corona campeón.
1: Efectivamente, ahí. Cuando Cobán Imperial se coronó campeón,
0: sí, sí.
1: Estuvimos ahí en el Estadio Pensativo del Antiguo Guatemala, gratos recuerdos.
0: Que trae este escenario deportivo que reúne cerca de 10,000 aficionados, un aforo de 10,000 este estadio antigüeño.
1: Sí, claro, pero estamos ahí. Estábamos ahí con el staff deportivo de Gerardo Estéreo, Y pues esa vez, dos finales consecutivos ese mismo día, porque me recuerdo que fue la final entre el de la Copa del Mundo.
0: Ah, sí, Argentina.
1: Argentina y Francia.
0: Solo que había sido en la mañana.
1: Argentina, Francia me parece que fue.
0: Sí, también. Sí, cuando quedaron 3-3.
1: Sí, en penales.
0: En definición de penales ganó el equipo argentino, de la mano de Lionel Messi.
1: Exactamente, vamos a ahí a ver qué es lo que indica nuestro buen amigo Don Hugo Jucú. Pues estamos ahí haciendo algunos detalles de los equipos de Gerardo Estéreo 107.9, pero ya ahí Don Hugo. El operador, pues ahí Don Hugo Jucub ya.
0: A ver, rápido.
1: Sí, él es el técnico de la radio. Ahí Don Víctor, a ver si nos pone el audio, porque no tenemos ahorita el audio en los respectivos audífonos, no tenemos el audio, mi estimado. Ahí seguimos entonces, cuando ya tengamos ahí la señal en el audio interno, le vamos a indicar a don Víctor Canal, que están haciendo los últimos detalles, últimos para poder estar al 100% de todos los equipos, ya que tenemos nuevos micrófonos, nuevo equipo de Circuito Deportes aquí, mi estimado Carlos, así que ahí Don Hugo está haciendo los ensayos, porque ayer funcionaron al 100, pero ahorita como que estaban fallando un poco el sistema de audio, mi estimado Víctor. Pues ahí están haciendo los últimos detalles, mi estimado. Así que entonces, Cobán Imperial, perdón, estábamos hablando, nos desconcentramos un poquito
0: de estimado,
1: sí, claro, del Deportivo.
0: Del Deportivo Carchá estamos, y el Deportivo San Cristóbal, que no las ha tenido todas consigo.
1: Sí, efectivamente, pues, pero la jornada 2 se viene de la Liga Tercera División, se viene la jornada 2 del Grupo 10, Don Carlos.
0: Adelante, démoslo a conocer, va a ser, creo que es el, miércoles, porque juega Real Chamelco con Fray Bartolomé.
1: Exactamente.
0: Ya debuta Don Ricardo Almero Bol.
1: Claro, Dani Soccer va a enfrentar al descansa el equipo Dani Soccer en el grupo 10.
0: Sí, tomando en cuenta que son 7 nada más,
1: siete
0: ya no
1: equipos,
0: está San Cristóbal.
1: Efectivamente, el Real Chamelco entonces va a enfrentar al equipo de Fray Bartolomé de las Casas en el estadio Romeo Lucas García, así como lo indicaba. Y ya ahí hay, mi estimado. Entonces este es el audífono que no está funcionando bien. Ahí estamos entonces ya con los audífonos correspondientes. Este es el que está malo entonces, mi estimado. Pues decíamos que Real Chamelco se va a enfrentar al equipo Fray Bartolomé de las Casas el miércoles 12 de agosto a las 15 horas en el estadio Romeo Lucas García. El Deportivo Lanquín United se va a enfrentar a Torino de Salamá también el miércoles a las 15 horas en el estadio municipal de Tuco Pereira. Así se llama el estadio de
0: Lanquín.
1: Estadio municipal Tuco Pereira a las 15 horas ante el equipo Torino de Salamá. Y en el último encuentro de esta jornada 2 del grupo 10, pues se va a enfrentar el equipo Salamá, el equipo del pueblo, ante el Deportivo Santa Cruz. Va a debutar, ya debutó el equipo de Santa Cruz, pero va a estar visitando el equipo de Salamá, el equipo del pueblo, el miércoles 12 de agosto a las 19 horas Estadio Las Rosas de Salamá, Baja Verapaz.
0: Hay luz artificial, por lo visto, don Augusto.
1: Sí, porque
0: sí, antes... 19 horas. No había.
1: Antes no había.
0: No.
1: Pero ahora ya pueden jugar ellos así ya en la noche. Y pues, qué bueno, porque así llega, pues, afición para apoyar al equipo del pueblo. Así se le domina. Y llega, pues, entonces... el Deportivo Santa Cruz a las 19 horas en el Estadio Las Rosas a enfrentar a Salamá, equipo del pueblo. La jornada 2 de la Liga Tercera División de esta jornada 2 del Grupo 10. Descansa Dani Soccer de Carchá.
0: Así que interesante todos los duelos que se vienen para el día de mañana, miércoles, desde las 15 horas. Reiterando, el equipo de Real Chamelco recibe a Fray Bartolomé de las Casas, el equipo de Lankin United recibiendo a Torino FC, la Academia, y el equipo del Pueblo de Salamá recibiendo a Santa Cruz, Alta Verapaz. Tres partidos del grupo 10 de la tercera división.
1: Así es, don Carlos. Pues ya tenemos las 18 horas con 29 minutos.
0: Nos vamos a la pausa, don Augusto, sí, don Víctor, y regresamos en breve con el deporte nacional e internacional.
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4: 18 horas con 30 minutos.
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0: Bien, entramos de lleno con el fútbol nacional. Definitivamente los equipos de primera división se preparan porque ya está... de lleno para la segunda, la cuarta jornada de la primera vuelta de este torneo de primera división, en donde ya está encaminándose la fase de clasificación. Los equipos están ya compenetrados y vamos a recordar la tabla de, bueno, les vamos a recordar la porque como está muy cercano, ya mañana se juega la cuarta jornada, les vamos a recordar los resultados y la tabla de posiciones de ambos grupos. En el grupo A, Deportivo Amatitlán perdió de local ante Quiché FC 2-1. El Deportivo Iztapa 3-3 ante Chichicasteco. Buen juego este el pasado domingo en el Estadio Morón. Deportivo Gomerano le ganó a Huacatán de Huetenango 2-1. Coatepeque al fin salió de su mala racha. Ganó 1-0 a Juventud Copalera del Picho Trujillo. Y el equipo de Huehuetecos FC en los Cuchumatanes goleó bien al FC Santa Lucía 3-0. En el grupo B, Guatemala, las dos academias se enfrentaron. Guatemala 1, Champs Guatemala 0. El Deportivo San Benito no sale de sus malos resultados. Perdió de local ante Chiquimulía 1-0. El gol fue anotado de penal por Christopher Robles. El equipo de Nueva Santa Rosa derrotó al Deportivo Achuapa, otro que está haciendo malas cosas de la mano de Marco Antonio Morales. No logra eliminar buenas actuaciones. Perdió por tercera vez consecutiva 2-0 en el estadio Pedro Arredondo García. El Deportivo Club Social Deportivo Sayache 1, Fraijanes 1, con anotaciones para el equipo petenero de Luis Joel Morán al minuto 31 y Yeser Recinos para el equipo de Fraijanes al minuto 58. Y el último resultado del grupo B, Sacachispas 0, Atlético Mictlán Conejos Blancos 0. Un partido interesante en la última fecha del grupo B. En cuanto a las posiciones en el grupo A, Deportivo Iztapa, tres juegos jugados, 7 puntos. Huehuetecos FC, 6 puntos. Juventud Copalera, 4 puntos. El equipo de Santa Lucía, 4 puntos. Chichicasteco, 4 puntos. Gomerano, 4 puntos en el sexto lugar. Quiché, con 4 puntos en el séptimo. 5 equipos con... Vamos a ver, sí. Son 5 equipos con 4 puntos. En el octavo lugar, Aguacatán con 3 puntos. En el noveno, Amatitlán con 3 puntos. Y Coatepeque FC con 3 puntos en el último lugar. Pero está muy apretadito este grupo A de la primera división. En el grupo B, Sacachivas de Chiquimula, 3 juegos jugados, 7 puntos. Fadejales FC, 7 puntos en segundo lugar. Atlético Mitlán también con 7 puntos. Chiquimulía con 7 puntos, 4 equipos bien posicionados en los primeros 4 lugares. En el quinto, Nueva Santa Rosa con 6. Sexto, el equipo de Sayache con 5. El equipo de Guatemala con 3 puntos, ya muy rezagado. Achuapa 0 puntos. Champs Guatemala 0 puntos y San Benito 0 puntos. Don Augusto, 3 equipos en los últimos 3 lugares con ningún solo punto, han perdido sus 3 enfrentamientos.
1: Efectivamente, pues así está entonces el grupo A y el grupo B de la primera división, que pues dicho sea de paso ya van... Es la tercera jornada, ¿no?
0: Sí, mañana se juega la
1: mañana,
0: cuarta.
1: Mañana, la cuarta jornada empieza el día de mañana.
0: Tiene ahí los... Si no, lo vamos a acordar.
1: No, dele a conocer y luego encontré lo que usted quería...
0: Ah, muy bien, gracias.
1: Informar.
0: ¿Sí? ¿Verdad que sí? Esta fecha,
1: sí,
0: ¿verdad?
1: Claro.
0: Sí, me recordé. Sí, sí. Pues en el grupo A se van a enfrentar el día de mañana, todos los juegos mañana, en el Estadio Municipal de Santa Lucía, Cozumalhuapa. El equipo local se va a enfrentar al Deportivo Amatitlán, esto al mediodía, 12 horas, qué calor en Santa Lucía, conocemos de ir, definitivamente que es un calor insoportable, van a sufrirlos. Bueno, que en Amatitlán también hay calor, pero no es como en Santa Lucía, Cozumalhuapa. En otro de los juegos, Chichicasteco FC va a jugar ante el equipo del Deportivo Gomerano a las 15 horas en Joyabaj. El Quiché ahí juega de local Chichicasteco porque el estadio Socoma no fue autorizado para este torneo. Juventud Copalera en el Antonio Castillo jugará ante el Deportivo Iztapa a las 3:23 minutos. Aguacatán FC ahí estará jugando de local ante Huehuetecos FC a las 19:15 minutos. Y por último, el Estadio Municipal de Santa Cruz del Quiché, el equipo local, Quiché FC, recibe a Coatepeque, las Serpientes Venenosas, a las 20 horas. En el grupo B, todos mañana a las 10 de la mañana, Champs Guatemala, la Academia en el Estadio Cemento Progreso de la Zona 6 Capitalina recibe a San Benito FC. Fraijanes en el Estadio Julio Martínez recibe a Guatemala a las 15 horas. Deportivo Chiquimulía en el Estadio Los Conacastes recibe a Sacachispas de Chiquimula, el flamante. Bueno, los dos son tienen los mismos puntos por diferencia de goles. Sacachispas es el primer lugar. Deportivo Achapa estará buscando su primera victoria ante el sorpresivo Sayas FC a las 19 horas en el estadio Winston Pineda Gudiol. Y finalmente en el estadio La Asunción de Asunción Mita Jutiapa, los Conejos Blancos de Atlético Mictlán estarán jugando ante Nueva Santa Rosa a las 20 horas en este escenario municipal de allá de Asunción Mita Jutiapa, don Augusto.
1: Efectivamente, es la tercera jornada entonces de la cuarta jornada de la primera división, ya que la tercera se jugó el pasado fin de semana. Ya don Carlos ya dio a conocer los enfrentamientos de esta primera división, que pues en los primeros lugares pues están los equipos ahí ya pues viendo cómo treparse de una vez por todas en el primer lugar. Pero pues hay equipos en donde pues ellos están luchando por también luchar por los primeros lugares, don Carlos. Pues usted me decía que un día como hoy, 11 de febrero de 1922, nació el conocido a nivel nacional e internacional, Doroteo Guamuch Flores, también conocido como don Mateo Flores. Nació un 11 de febrero de 1922 y murió un 11 de agosto del 2011.
0: No estaba mal,
1: ¿no? Sí.
0: Bueno, porque pues, no lo había encontrado,
1: ¿viste? Efectivamente, 2011, sí. 11 de agosto del 2011
0: fue un 11 de febrero y un 11 de agosto.
1: Efectivamente.
0: Y 2011.
1: Efectivamente. 11-11. Fue el ganador del maratón de Boston en 1952. Sí, imagínense, sí. ¿En qué año fue esto, don Carlos?
0: En 1952.
1: Sí, claro. Sí.
0: Y en 1955 gana los juegos de Centroamericano del Caribe la medalla de oro.
1: ¿También? Sí. También participó en los Juegos Olímpicos Helsinki de 1952 en Finlandia, en donde terminó 22º en esta maratón.
0: Sí, ahí sí ya estaba entre los mejores, pero finalizando 22, hizo historia don Mateo Flores.
1: Sí, efectivamente, le apodaba Mateo Flores.
0: Sí, porque su verdadero nombre era Doroteo.
1: Guamuch. Sí, claro.
0: Guamuch Flores.
1: Sí, 11 de febrero, nacimiento 11 de febrero de 1922 en Ciudad de Misco, Guatemala.
0: Murió a la edad de 89 años.
1: Efectivamente, nacional guatemalteca. Falleció el 11 de agosto del 2011, lo que usted decía.
0: Sí. Un día como hoy, entonces, se fue don Mateo Flores, nos dejó acá con una historia muy interesante, ganador de una carrera internacional.
1: Edición
0: medalla de oro en los Juegos
1: Panamericanos.
0: Panamericanos, sí.
1: Y México 1955, maratón.
0: Exactamente, sí. Y lo que hablábamos de la carrera internacional de Boston.
1: Juegos Centroamericanos y del Caribe
0: también.
1: De Guatemala 1950, 21 kilómetros.
0: También.
1: Barranquilla 1946, 21 kilómetros y 5000 metros.
0: Y la particularidad de él era correr con zapatos de calle.
1: Sí.
0: No había en aquel tiempo tenis, ¿no? Se veía con sus zapatos normales. Igual que en ese entonces los atletas guatemaltecos no había para comprar.
1: Efectivamente, sí, corría así con zapatos
0: normales.
1: Normales.
0: Sí.
1: Efectivamente.
0: Interesante la historia de don Doroteo Guamuch. Definitivamente. Y bien por los que le dieron el nombre al Estadio Nacional y le dieron su nombre verdadero, porque antes se llamaba Mateo Flores, más de alguien dijo, creo que fue un diputado, no me recuerdo cómo se llamaba, pero dijo, no, hay que ponerle el nombre realmente, porque pareciera que nos avergonzamos de su nombre, dijo. Entonces le pusieron Doroteo, realmente está bien, porque así se llama.
1: Lastimosamente, este estadio, no hay nada que...
0: Supuestamente para diciembre de 2027 va a estar.
1: Sí, pero como cuán las cosas... No creo, no creemos.
0: qué fácil hubiera sido deshacerse de ese estadio y hacer ahí mismo, en ese terreno, hacer uno nuevo.
1: Efectivamente.
0: Si está diseñado para 50,000 aficionados.
1: Exacto.
0: Y si lo quisieran acortar, 30,000. 30,000 ya con sus butacas bien establecidas. Hay ideas como para hacer, pero acá intereses económicos es donde la fuga de dinero. Ahí no se sabe a dónde va a parar todo ese dinero que se fue, se despilfarró, porque este dinero que con la cual están trabajando es nuevo, desde las nuevas autoridades. Los anteriores se fueron sin decir adiós.
1: Efectivamente.
0: Y hasta el momento no se sabe qué van a hacer con los que se llevaron ese dinero. Si lo van a capturar o qué.
1: Sí, efectivamente, saber qué va a pasar, pero lo cierto del caso es que sigue sin, pues, este estadio. Va a paso lento la estructuración.
0: Un año.
1: Sí, claro.
0: Un año y tres meses.
1: Y mientras que en otros países los estadios lo hacen, pero...
0: Sí, rápido, un término
1: rapidísimo.
0: Inclusive, ahorita que te menciona estadios, el señor Infantino, cuando vino a Guatemala en el tiempo de Yamatei Cáceres, el presidente que saliente, dijo que iba a hacer un estadio. Acá, creo que primero se va a ir, porque ya hasta lo quieren sacar. Primero se va a ir y cuándo. Y el otro ya se fue. ¿Cuándo van a hacer un estadio? Sí, ofreció un estadio.
1: Me sí, recuerdo, efectivamente.
0: Dijo, vamos a hacer un estadio, sí, con ayuda del actual gobierno. Y primero se fue el otro y con buen dinero en sus bolsas. Y el estadio nunca va. Sí,
1: el porque estadio
0: es la realidad, es esa. De
1: sí.
0: Que se llevaron buen dinero y los procesos en contra no avanzan.
1: Sí, efectivamente. Pues así son las cosas aquí en nuestra querida Guatemala.
0: Sí.
1: Y hablando del equipo de los Príncipes Azules, don Carlos, entramos de lleno al equipo de la Liga Nacional. El equipo de los Príncipes Azules del Cobán Imperial se está pues poniendo a fino para poder desarrollar este buen partido que viene
0: Le viene dos compromisos con
1: el sábado.
0: En 4 días.
1: 15, sábado 15.
0: Dos de local.
1: Efectivamente.
0: Sí.
1: Sábado 15 ante el equipo de
0: Misco y Misco. Con Antigua el 19. Esperamos que esos 6 puntos.
1: Miércoles 19.
0: Sí, que se queden 6 puntos acá.
1: Sí, claro. Y pues se está preparando el equipo para poder solventar estos compromisos, entrenando en el Estadio Verapaz José Ángel Rossi. Pues ahí está el equipo de la mano del profesor Ramiro Cepeda, en donde muchos aficionados pues lo han criticado.
0: Acaba
1: y entonces pues usted sabe que ahí el aficionado azul quiere resultados no espera la afición, pero van 2 juegos. Esperemos que pues Cobán Imperial se recupere y logre ganar este sábado 15 de agosto a las 13 horas va a ser el partido.
0: 13 horas, sí, una de la tarde.
1: Nos imaginamos que es por la televisión.
0: Exactamente, sí, ellos tienen compromisos.
1: Ellos ponen la hora.
0: El horario.
1: Sí, ellos ponen la hora para poder
0: porque
1: jugar.
0: Porque a las 3 no juega nadie.
1: No juega nadie. Y entonces, pues, y también están... El nuevo patrocinador del equipo del Cobán Imperial, la entidad cooperativa, pues ya arregló la caseta de la taquilla en el Estadio Verapaz.
0: Sí, estamos viendo.
1: Ya están avanzando. Sí, ya los últimos toques, porque sí. Ya lo pintaron, ya hasta el logotipo, y pues es esta cabina que ya es un poco más grande de lo que estaban.
0: Sí, lo veíamos usted caminar el día lunes por ahí, nosotros íbamos en un carro.
1: Sí, sí, claro.
0: Lo vi con su uniforme de gala.
1: Ah, sí, me extraña.
0: Saludando a todo el mundo. Dije, ya está bien, dije.
1: Ah, sí, pues enhorabuena para el nuevo patrocinador del equipo del Cobán Imperial, que me parece que quiere hacer bien las cosas para poder también dar a conocer el equipo de los Príncipes Azules del Cobán Imperial, y ojalá pues esta vez pues como ya lo indicó usted, ojalá se recupere y pues sí, se queden los seis puntos.
0: Seis puntos, hay que aprovechar la localía. Es cierto, son equipos que tienen, son equipos que vienen haciendo bien las cosas en anteriores torneos. Misco es, por eso está en la Copa Centroamericana, por haber sumado buenos puntos en los dos torneos. Y Antigua, no digamos, que viene desde atrás peleando títulos, ha sido campeón. Ya son varios títulos que tiene, dos continuos, pero esta vez no le sonó la flauta. Pero Cobán también tiene lo suyo y tiene la base del torneo anterior, y eso le facilita las cosas al entrenador de turno, Ramiro Cepeda. Es cierto, no se logró traer jugadores como para tener una amplitud de banca como él quisiera, pero esperemos que así como esta vez en el torneo apertura logre sumar puntos para no padecer en el otro clausura, y en el otro torneo pues que pueda contactar otros jugadores, porque en el torneo clausura se pueden conseguir refuerzos.
1: Efectivamente, y mientras Cobán Imperial, pues repasemos la tabla de posiciones, sí, don Carlos. Sí, sí. En el primer lugar está el equipo rojo del Municipal con 9 puntos.
0: Sí, pues no son perfecta.
1: 3 de 3, que diga. 2, en el segundo lugar está el equipo de Antigua Guatemala con 8 puntos.
0: 6.
1: 6 puntos. Seis. Ya no muy Miramontes.
0: 6 sí, de 2 fuera.
1: Sí, 6 puntos tiene Antigua. Y también tiene 6 el equipo del Deportivo Guastatoya en el tercer lugar. Y 6 tiene San Pedro en el cuarto lugar, con 6 puntos también. Está pues el equipo de San Pedro, está bien.
0: Sí, sí.
1: Misco en el quinto lugar está con 6 puntos. Hay 4 equipos con 6 puntos. Quinto lugar está Misco con 6 puntos. En el sexto lugar está Xelajú Mario Camposeco con 4 puntos. En el séptimo lugar está Comunicaciones con 4 puntos. En el noveno está Aurora con 3. Puntos con en el noveno está Malacateco con 2 puntos, y en el décimo está Cobán Imperial. ¿Hasta dónde está el equipo de los Príncipes? Con 1 punto.
0: No es de preocuparse, no. Están cerca ahí, sí, toman en cuenta que le hace falta un partido.
1: Claro, Cobán Imperial en el décimo con 1 punto. Suchitepéquez está en el onceavo lugar con 1 punto.
0: Sí, deben de preocuparse.
1: Sí, tiene tres partidos.
0: Sí.
1: En el último lugar está el Deportivo Marquense con 0 puntos de 3.
0: Otro que debe de preocuparse porque ya 3.
1: Sí, y ya están pidiendo la cabeza del entrenador Arellanos.
0: Sí, porque hay que tomar en cuenta que él dijo no, y a los jugadores sacó literalmente 15 jugadores. Y trajo a 15 jugadores, un nuevo plantel. Él mismo lo diseñó, pero le está costando la adaptación de los nuevos elementos con los pocos que quedaron, porque se quedaron solo 7.
1: Ya suena el nombre de directores técnicos para Marquense. Fíjese que suena el profesor Pablo Centrone, que está libre. Suena muy fuertemente para el equipo del Deportivo Marquense, fíjese.
0: Sí, porque tomando en cuenta que es un entrenador que le gusta tener a los jugadores bajo presión, es cierto, es problemático, pero tiene el don de mando suficiente para poner en cintura a los jugadores si no quieren trabajar, porque hay jugadores que hay que ser sinceros y no les gusta entrenar a algunos.
1: Sí, efectivamente, como le ocurrió con el equipo del Deportivo Guastatoya, que se peleó en el último con este jugador, ¿cómo se llamaba? El último jugador con quien se peleó, me acuerdo.
0: Sí.
1: Me va el nombre de este jugador, un morenito él.
0: Keshwen Arboy.
1: Sí.
0: Ya no está, ahora está jugando con Saprissa, hoy va a jugar contra Misco.
1: Sí, claro, y pues con él, porque él me parece que no se quería poner al hilo del profesor Pablo Centrone.
0: Sí.
1: Y pues tuvo algún altercado con él y se tuvo que ir. Desgraciadamente
0: sí, se fue.
1: El cuerpo técnico se tuvo que ir y se quedó por otros partidos porque ya no siguió este jugador, como lo dice usted, hoy juega ante el Deportivo Misco.
0: Sí, juega con Saprissa y es titular. En los juegos que lo he visto siempre juega titular.
1: Sí, Y para la información de los que están pues ya pendientes de lo que hace Xelajú, Mario Camposeco está ganando. Y ya al minuto 29 de juego, al minuto 29 de juego, Steve Cárdenas concreta el gol para el Xelajú. Mario Camposeco, que le está ganando al Plaza Amador allá en el estadio de...
0: En el estadio Rommel Fernández,
1: ¿sí? Sí,
0: ahí juega de local el equipo Plaza Amador. Pues si logra ganar el equipo de Xelajú, puede aspirar a clasificar todavía, tomando en cuenta que perdió su primer juego, pero de visita ante Alajuela, uno de los más fuertes. Y le toca recibir dos juegos de local en el Estadio Cemento Progreso.
1: Sí, tiene oportunidad
0: de hacer 9 puntos.
1: Sí, tiene
0: oportunidad. Si gana el día de hoy.
1: Todavía exactamente. Falta. Pues está ganando. Ya empató el equipo Plaza Amador. El minuto 43, ya en las postrimerías de este primer tiempo. Ya empató el equipo de Plaza Amador, Everardo Rose.
0: Sí, Everardo Rose
1: empató para el equipo de Plaza Amador.
0: Del Plaza, sí.
1: Sí, ya empató 1-1 entonces el marcador allá en el Rommel Fernández.
0: Al término de la primera parte.
1: Efectivamente, pues ahí está la información entonces del Xelajú Mario Camposeco para los seguidores.
0: ¿Sí?
1: Super chivos que pues hicieron viaje varios
0: aficionados.
1: Sí.
0: Ajá.
1: El equipo no juega solo.
0: No juega solo.
1: Así que, dicen sí. Los super chivos.
0: Sí, así es en el tiempo de Amarini.
1: Efectivamente.
0: Otro de los equipos guatemaltecos ya entrando ya en lo internacional, el Deportivo Misco jugará hoy en el estadio Ricardo Saprissa ante el monstruo morado del Deportivo Saprissa. Así que todo o nada para el Deportivo Misco, porque ya jugará su segundo juego y de perder estará, sus aspiraciones estarán muy cortas para lo que ellos pretenden por primera vez. Si bien es cierto, no jugó tan mal ante el Olimpia, lo tuvo a tiro, pero no concretó. Y eso es lo fundamental en estos juegos de muy, muy corto estos campeonatos, porque si usted no gana de local o por lo menos no rasca un punto de visita, lo tiene todo en contra.
1: Efectivamente, Plaza Amador está jugando ahorita a las 18 horas y están empatando ante el Xelajú. Más tarde, Real Estelí se va a jugar ante la Alianza FC
0: del Salvador
1: a las 20 horas. Y como usted ya lo indicó, a las 20 horas también Saprissa le hará los honores al Deportivo Misco. Y mañana Motagua enfrentará a las 19 horas al Cartaginés. El CD FAS. Este equipo es del Salvador,
0: ¿no? Sí, es del FAS de Santa Ana, El Salvador.
1: Sí, claro. El miércoles 12.
0: Sí.
1: Verdes contra el equipo Verdes de Belice. La Alianza de Panamá va a jugar el jueves 13 ante el Humesit FC.
0: ¿Los dos de Panamá?
1: 18 horas. ¿Qué
0: van a enfrentar?
1: Sí, efectivamente, los dos equipos de Panamá. Luis Ángel Firpo también el jueves 13 a las 20 horas jugará ante el Diriangén. Y Antigua Guatemala cerrará la jornada también a las 20 horas ante el Maratón, que usted lo indicó, el día jueves.
0: Jueves, en el Estadio Pensativo.
1: Así están entonces la tercera jornada de la Conca Champions, la Internacional, ¿cómo se dice en inglés, don Carlos? Internacional, digan.
0: Internacional Bowl, sí.
1: Pues así están entonces los equipos participantes de Guatemala, nuestros representativos de Guatemala van a enfrentar. Ahora está empatando el equipo del Xelajú Mario Camposeco, mi estimado don Carlos. Mañana les daremos a dar las designaciones arbitrales de la primera división, quienes van a impartir justicia.
0: Ya lo tiene preparado.
1: Sí, ya.
0: Ya solo
1: es para cocinar.
0: Sí,
1: ya está cocinado, ya solo es para servir.
0: Sí.
1: Efectivamente. Así que entonces, don Carlos, pues ojalá les vaya bien a los equipos guatemaltecos.

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1: 18 horas con 59 minutos.
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Estoy escuchando en la aldea Chinacha, Cobán. 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
1: 21 horas con un minuto.
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0: 21:22.
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Hola, ¿qué tal? ¿Cómo están? Muy buenas noches. Hoy estamos a martes. Martes y jueves tenemos un espacio aquí para reflexionar un poco sobre los cantos y ser un poquito más abierto a nuestra relación humana, buscando esa parte que sí nos hace falta, porque a veces somos muy como que estricto en la fe, cuando debemos más de ser más frágiles, más práctico, más entendible, más sociable, más comunicativo, ¿no? Que podamos construir ese reino de amor, ese reino de Dios a través del diálogo, a través de la comunión. Por eso en las noches les traemos canto para reflexionar y también de ser persona con mentalidad crítica en cuanto a nuestra fe. Nuestra fe tenemos que cuestionar algunas cosas que hacemos, cómo lo hacemos, porque tampoco vamos a decir, ah, qué bonito, y nosotros queremos es que yo ya estoy en el cielo, o yo ya estoy volando, ya tengo alas, porque la verdad es que sería una mentira grande al decirle que ya estamos ya volando y ya estamos cerca del Padre. Eso es una mentira, porque la vida es de constantes desafíos, constante lucha, y ahí es donde tenemos que mostrar cada día quiénes somos, cómo vamos a ir construyendo ese reino de amor que Dios quiere, ¿no? Y tenemos que construirlo acá, porque si analizamos, el paraíso puede estar acá mismo entre nosotros, cuando nosotros nos tratamos bien. Así que bienvenidos, como todas las noches de martes y jueves, pues les traemos canto más de reflexión y de hacer análisis. Por eso no son tan cantos tan abstracto, podríamos decir, de esos cantos que solo uno visualiza el cielo y que allá está Dios. No, sino cantos que nos enseñan a ver, como decía Roberto Carlos, ¿verdad? Yo quisiera ser civilizado, porque como los animales, porque los animales, uno, miren, si ustedes, digamos, si no quieren a sus animales, sus perros, aún ellos los aman, los quiere, aunque usted lo patee, aunque usted le haga, cuando quiere ese pobre perro, ese perro siempre es fiel, ¿eh? Y así es. Entonces, por tal razón, dice Roberto Carlos, yo quiero ser igual, ¿verdad? Quiero entender esa parte, y esa es la misión de todos nosotros. Buenas noches, don Víctor, yo soy Rafael Kepop, aquí en Baja Verapaz. Soy de Moxalté, Urulá, Baja Verapaz. Gracias, Rafael, bendiciones. Bueno, seguimos escuchando los cantos que les traemos esta noche. A ver qué vendrás.

0: 21:44.
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Bueno, hemos escuchado unos cantos ahí. La invitación es para que al que no te saluda, dale amor, dale amor. Al que piensa distinto, dale amor, dale amor. Ah, esa es la parte fundamental de la invitación siempre de los evangelios. En este caso, el de este día, que nos invita siempre a ver y a razonar. No ver tanto, no tanto. Nosotros vemos muy tipo hermano protestante. Creemos que Dios está solo allá y acá lo que nosotros tenemos en nuestro contexto, creemos que eso está, lo hace uno impuro, cuando todo lo que tenemos en nuestro contexto nos hace ver, nos hace aprender y nos hace también encontrarnos en nosotros mismos, esas fuerzas que Dios quiere que lo encontremos a través de esos desafíos que encontramos en el camino. En el Evangelio de hoy de San Mateo 18, del 1 al 5, del 10, luego saltamos al 10, 12, al 14, en donde nos invita siempre a escuchar y a entender el Evangelio. Dice, en cierta ocasión los discípulos se acercaron a Jesús y le preguntaron, ¿quién es el más grande en el reino de los cielos? Jesús llamó a un niño, lo puso en medio de ellos y les dijo, yo les aseguro a ustedes que si no cambian y no se hacen como los niños, no entrarán en el reino de los cielos. Así pues, quien se haga pequeño como este niño es el más grande en el reino de los cielos. Y el que recibe a un niño como este en mi nombre, me recibe a mí. Cuidado con despreciar a uno de estos pequeños, pues yo les digo que sus ángeles en el cielo ven continuamente el rostro de mi Padre que está en el cielo. ¿Qué les parece? Si un hombre tiene 100 ovejas y se le pierde una, ¿acaso no deja las 99 en los montes y se va a buscar a la que se le perdió? Y si llega a encontrar, le aseguro que se alegrará más por ella que por los 99 que no se perdieron. De igual modo, el Padre Celestial no quiere que se pierda ni uno solo de sus pequeños. Palabra de Dios.

Bueno, hemos llegado al final de otro día más de labores, de programaciones, de convivencia, de reflexión, en fin, de muchas cosas que hemos pasado durante este día. Así que la paz del Señor les ilumine la noche. Y si Dios nos permite otro día, pues nos escuchamos mañana. Feliz noche, que la pase bien.

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memoria del pasado es volver a experimentar con ímpetu los más bellos sentimientos que, conjugados con la música de la época, se traducen en una remembranza de reconfortante

hasta llorar, cerramos los ojos. Porque lo más hermoso no se ve, se siente. Así es la fe. No depende de la vista, sino de la certeza de que Dios obra.

esta, querido amigo, sino de la certeza de que Dios obra, aun cuando nuestros ojos no lo vean. Buenos días, buena mañana, contigo Valdés, hasta las 10 de la mañana.

0: 8:20.
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0: Buenos días, buenos días, buenos días, buenos días, buenos días. Buena mañana, hola amigos, ¿cómo están? ¿Cómo amanecieron? ¿Cómo les va? Hoy es miércoles, cinturita de la semana. Valde contigo hasta las 10 de la mañana, ¿cómo están ustedes? Arriba los ánimos, amigos, nueva oportunidad, nuevo reto, nueva vivencia, nueva existencia y nueva oportunidad. Qué lindo es Dios con nosotros, ¿verdad, amigos? Que nos permitió de nuevo despertar y decirnos que de nuevo tenemos ese privilegio grande para decir gracias, Señor. Gracias por la vida, gracias por todo lo que me permites y gracias por ser también parte de mi vida. Qué bonito, ¿verdad? 8:26 a.m, mis amigos, 8:26 a.m. Muchas gracias a cada uno de ustedes. Vamos recibiendo comunicación a ver si logramos este mensaje, a ver qué nos dicen por acá.
1: Hola, hola, mi querido y apreciado amigo. Mi querido amigo don Valdemar.
0: ¡Qué gusto!
1: ¡Qué alegría y bendición! Otro día más de vida y de tenerlo nuevamente con nosotros, con ese entusiasmo y esa algarabía que usted nos transmite y con esa sonrisa de oreja a oreja que también nos contagia. Ay, don Valdemar, un bendecido día para usted y a todos los oyentes de la emisora Gerardi. Me complace con una canción, Hay Amor, de La Pequeña Compañía, por favor. Saludos a mis hijos, Rocío, David, Jonathan, Bella y Tony. Y un fuerte apretón de manos y un fuerte, pero fuerte abrazo de oso para usted. Los saludamos de San Juan, Zacatepeque. Soy Marta. Bendecido día. Gracias, don Valdemar. Bendiciones.
0: Igualmente.
1: Hasta mañana.
0: Primeramente, Dios. Sí, hasta mañana. Adiós, amiga. Bendiciones a cada uno de ustedes por tener sintonía a la radio. Este es Gerardo Estéreo 107.9 FM, mis amigos. Qué bendición y qué alegría decirles buenos días, Guatemala. Buenos días, todo a nivel nacional. Estamos a través del 107.9 FM. Así que iniciamos, amigos. Iniciamos entonces con todo, ¿eh? Así que la cuenta de 3, 2, 1.

0: cuarto en el portón y yo aquí en la soledad. Cierro la ventana. Está frío nuestro cuarto. 8:32 a.m, amigos. Nuestra frase del día. Cada día nos levantamos con nueva alegría, con nuevo entusiasmo, nuevo reto, queridos amigos. Y hoy no es la excepción. Venimos con todo, venimos con energía positiva y venimos para inyectarles el positivismo y decirles buenos días. ¿Cómo amanecieron? ¿Cómo están?
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0: Amigos, nuestro mensaje del día de hoy. Los hijos se crían para que se vayan,
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0: no para que se queden. Su trabajo es formarlos
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0: educarlos para que vuelen con las alas propias.

0: amigos. Los hijos se crían para que se vayan, no para que se queden.
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0: Tu trabajo es formarlos, educarlos, para que vuelen con alas rojas. Y aunque no quieras, algún día tendrás que prepararte para ello. Linda frase del día, mis amigos oyentes. Esa linda radio, en la cinturita de la semana.
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0: 8 de la mañana con 34 minutos. Únicamente 26 y a las 9 de la mañana. Buenos días, San Juan Zacatepeques. 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Ay, amor.

0: Linda canción, mis amigos, que hemos escuchado en esta bella mañana del miércoles, cintura de la semana. ¿Cómo les va a ustedes? ¿Qué tal sus actividades, amigos? Ojalá que le estén realizando de la mejor manera. Estén disfrutando a lo grande, queridos hermanos, queridos amigos de la radio. Estamos con ustedes a través del 107.9 FM. Así que, queridos amigos, vamos a continuar con más. Pero sin antes, quiero compartir algo con ustedes muy importante y espero que también la gocemos, la disfrutemos a lo grande cada mensaje que transmitimos, mis amigos. ¿Sabía usted de qué significa la empatía? ¿Sabe usted qué es empatía? ¿No lo sabe? Pues te cuento que empatía es la capacidad de comprender, querido amigo, y compartir también los sentimientos, las emociones y también los puntos de vista de otra persona. O sea, en pocas palabras, ponerse en el lugar del otro.
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0: para entender lo que vive, aunque no se piense igual. Qué bonito, ¿verdad? Empatía. Y eso es importante cuando nosotros tenemos un poco de empatía. Porque también podemos convivir y conectarnos con los demás. Nuestra mente, nuestro sistema también se conecta con los demás. ¿Y sabe por qué, querido amigo? ¿Sabe por qué hablo de eso? Porque te voy a contar algo, lo que pasó en Guatemala. Y esto no es juego, amigo.

0: Hoy, hermana, quiero comentar algo. Lo que sucedió hace 3 días. Por problemas y también por disputa, quizá, a veces de territorios, de espacios,
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0: de cosas materiales entre parejas. Cuando llega el momento de que las cosas entre ellos ya no funcionan, o simplemente pues alguien más decide tener otra pareja. Y siempre, queridos amigos,

0: leyes está forrada a favor de las mujeres. Está bien, pero el grave problema es que se está aprovechando. El pasado sábado fue detenido a un ser humano, sí, a un hombre, que fue identificado como Manuel de Jesús Godoy Grijalva, de 37 años de edad. Y era originario de Jutiapa. Y residente en el parcelamiento Concepción Cuilapa, Santa Rosa. Querido amigo, querida amiga. Él tenía denuncia por pensión alimenticia. Y se supo que no pudo pagar una mensualidad.
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0: Y le cayó la autoridad. Él fue detenido.
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0: Y fue llevado a la cárcel.
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0: ¿Sabe qué pasó? Él falleció por los golpes que recibió. Le dieron una tremenda golpiza, queridos amigos, dentro de la granja penal El Boquerón, donde había ingresado apenas 2 días. Triste, pero esta pura realidad es la vivencia de hoy en día.
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0: ¿Y saben por qué, queridos hermanos, queridos amigos? Él no pudo pagar una mensualidad de esa pensión alimenticia que tenía demandada de parte de su pareja. Según la denuncia pública, queridos amigos, le estaban exigiendo, ¿saben cuánto? En la cárcel. La cantidad de 50,000 quetzales en la denominada talacha, para que no fuera agredido. Pero al final no pudo reunir esa cantidad de dinero. Y la víctima fue sometida a constantes actos de violencia dentro de la cárcel.
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0: Luego de todo,
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0: esta violencia que él sufriera y la golpiza, Godoy Grijalva fue trasladado de emergencia al hospital regional en estado crítico debido a los múltiples traumas sufridos, y perdió la vida horas más tarde. Qué triste, ¿no?
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0: Queridos amigos, llamado a la revolución.
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0: Ahora no solo perdió la familia, no solo también la señora perdió la pensión alimenticia, sino que también él perdió también la batalla. Nos falta empatía. Nos falta esa forma de conectarnos, de hablar como adultos. Acá, queridos amigos, muchas veces buscamos culpabilidad. La culpa, el hombre. La culpa, la mujer. La culpa, porque no hay gasto. La culpa, porque llega, ya sabe, cada fin de semana.
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0: Queridos amigos,
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0: nos hace falta un poco de esencia y de sabiduría y entendimiento. Tanto como hombre y mujer. Porque cuando se juntan o cuando se aceptan, no les importa lo que vaya a pasar. Porque se juran amor eterno. Y lo peor de todo, a veces, pues se prometen hasta lo que no pueden dar. Llamado a la reflexión, señoritas, mujeres, señoras, aterricemos, pensemos, empecemos a resolver nuestros inconvenientes de frente y de cara, y que se llegue a un acuerdo. No es justo, queridos amigos, que hoy, yo no sé, ¿verdad? Ahora cuando esta ex esposa, ex pareja, Cuando se entera de esta gran noticia, no sé si para ella fue festejo, fue alegría de perder al padre de sus hijos, aunque por irresponsable, que no pudo pasar una mensualidad y con esto fue detenido. A veces llegamos hasta el odio, llegamos hasta el rencor, o llegamos a regar el veneno en el suelo. Desearle lo peor a esa expareja.
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0: Y cuando ya no está, vienen los lamentos. Pero aquí lo más triste, queridos amigos, no es la señora, no es la esposa. Aquí son los hijos que se quedaron. Sin nadie. Porque imagínense ustedes.
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0: La mamá ya no tiene el padre. Ahí tienen los hijos. Ahora mamá tendrá que luchar. Tendrá que empezar a trabajar por ellos.
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0: Y esperemos de que no caiga un gran error también.
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0: De dejar caerse en los brazos de alguien más. Queriendo darle todos sus hijos. Porque se supone que todo se hace por amor al hijo. Pero a veces nos equivocamos. Uno dice, yo me separo por amor a mi hijo. Pero se va con alguien más. El hombre dice, yo me separo por la tranquilidad de mis hijos. Pero se va con otra señora. El mundo está de cabeza. Pero queridos amigos, esto seguiremos hablando, explicando este tema. Nos falta realmente empatía en ambos. Por venganza quizá el hombre también dice, bueno, yo no doy ni un centavo y nada, que mire cómo salga. Y la mujer dice, por venganza, aquí le enseño. Y le voy a pedir tantos miles de quetzales. Y como sé que no tiene cómo pagar, va a ir detenido ese. Ya saben cómo lo tratan. Pero queridos amigos, todos tenemos sentimientos, todos somos de carne y hueso.
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0: Y todo tiene también su factura.
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0: Así que,
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0: Pensemos. Pongamos la mano en la conciencia.
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0: No nos enlutemos nosotros mismos.
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0: No pongamos tantos moños negros a la familia.
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2: 8:48.
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Los hijos se crían para que se vayan, no para que se queden. Tu trabajo es formarlos y educarlos para que vuelen con alas propias. Y aunque no quieras, algún día tendrás que prepararte para ello. Nuestra frase del día, querido.

0: Estamos contigo en Recordando el Ayer. Hola, buenos días, Valde, aquí escuchando en Caserío Cerro Verde y San Cristóbal Verapaz. Dice, soy Freddy Cal. Feliz miércoles y saludos y bendiciones a cada uno de los oyentes. También saludos ahí a los hermanos Dionisio, Eliezer, Maynor, Elma, Sara, los amigos Rigo, Lem y también a Luis, José Alberto, Roxy. A todos, a los oyentes de la radio, a Arlinda, a Noemí también me pone la canción, dice, cuando un hombre ama a una mujer, solamente gracias, dice, feliz día a todos. Gracias, amigo Freddy, sé que Solver Paz. Hola, buenos días, Valde. Jordan Gómez le saluda y escuchando todo volumen.
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0: allá en el territorio de Chicamán, el Quiché dice, me puede complacer con la canción de Grupo Indio, un beso y un... ¿Qué dice aquí? El Grupo Indio. Dame un beso y un adiós. Sí, dime adiós, así se llama. Bendiciones, dice, muchas gracias, amigos. Gracias por tener sintonía de la radio. Qué bendición saber de cada uno de ustedes, mis amigos, que están conectados a través del 107.9 FM. ¿Cuántos amanecieron hoy? ¿Cuántos contentos? ¿Cómo estamos, amigos? ¿Cómo les va? Así que bendiciones en cada una de las actividades, en cada
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0: en cada que hacer. Amigos, lo interesante es hacer de la mejor manera. Así que voy comenzando entonces con la música que me piden ahí los amigos oyentes de la radio. Cuando un hombre ama a una mujer. Únicamente 2 minutos. 2 minutos y las 9 de la mañana. En esa canción bailamos en la cintura de la semana.

0: belleza de canción, mis amigos, en esta linda mañana, más bello que el día. Sintonía de la semana, mis amigos, muchas gracias por estar con nosotros. Siempre, siempre, sintonía de la radio. Este 107.1 FM de Gratis Stereo que transmite desde el corazón de Cobán. ¿Cómo está, pues? ¿La conoce usted? ¿Qué dice Sanarate? ¿Qué dice la amiga oyente? ¿Qué dice la gran abuela incomparable allá en Santa Valeria, doña María Pereira? ¿Cómo amaneció? ¿Cómo está usted? ¿Cómo le va? ¡Qué bendición, mis amigos, de que estén contentas y contentos! Y pues también agradecido con lo que pues tenemos. Y ahorita, ¿verdad? Cuando somos agradecidos. Hay que aprender a agradecer, mis amigos. No todo es color de rosa, no todo es olor a jazmín, ¿verdad que sí? ¿O creen ustedes que sí? No, ¿verdad? Siempre hay diferencia. Bendiciones, amigos. Tengo más mensajes por acá, a ver qué nos dicen. Voy escuchando ahí los mensajes de los amigos oyentes de esta linda emisora. Vamos a ver qué dicen por acá. Hola, buenos días. Bueno, no tengo nadie. Vamos a intentar ahí, mis amigos. Bueno. Alguien dice bueno por ahí. Bueno, creo que es por acá. Vamos a intentar de nuevo. Hola, buenos
1: Valde, días. Muy buenos días. ¿Sabes que me puedes hacer el favor de complacerme con algo de Leo Dan, porfa?
0: Con gusto,
1: Estelita,
0: amigo.
1: Porfa.
0: Estelita.
1: Y te saluda Cárcamo.
0: Estelita, qué lindo que estás. Estelita. Esa es, ¿verdad? Bendiciones.
2: Hola, buenos días, Valdemar. Aquí les saluda a Roxana de Bajavera Paz.
0: Hola, Roxy.
2: Me podría complacer con una canción de Funky contigo para saludar a don José Alberto, a Rigo Lem, Rigo López, a Luis, a Freddy, a Noemí y a toda la audiencia que escucha la radio. En especialmente un saludo para usted y un saludo a mi mamá que aquí se encuentra escuchando la radio.
0: Muchas gracias.
2: Gracias, feliz día.
0: Igualmente, saludos, mami. ¿Cómo va a ser, mami? Bendiciones a todas las mamis. Madres, pues. Hola, mamá. Buenos días. ¿Cómo está usted? ¿Cómo le va? Ya sería el hombre. Bendiciones, amigos. Vamos con esta canción.
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0: Para recibir esa comunicación en línea, a ver quién tenemos por aquí. Hola, buenos días. Nos digas. Buenos días. Hola. Buenos días. Bueno, tengo problema por ahí. En la comunicación. Pero seguimos.
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1: 9:07.
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0: Mañana, amigos, son las 9 de la mañana con 11 minutos. Me sigue la quiebra. Los hijos se crían para que se vayan, no para que se queden.
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0: Tu trabajo es formarlos y educarlos
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0: para que vuelen con alas propias.
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0: y aunque no quieras,
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0: algún día tendrás que prepararte para ello. Frase del día.
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0: Mis amigos, en la cintura de la semana. 12 de agosto 2026. Entonces, pensemos, analicemos y reflexionemos.

0: Queridos amigos, queridos hermanos y hermanas.
1: Sí.
0: Quiero decirte que hoy en día se lamenta mucho la educación.
1: Migra.
0: La formación y la instrucción desde casa.

que los hijos siempre lo tendrán y que no pueden moverse de casa. Crecerán, pero seguirán ahí, que son los dueños de lo que hay. Se equivocan. Hoy en día, queridos amigos, muchas madres se han vuelto alcahuetas de sus hijos e hijas. Ahí vienen las consecuencias de que la hija hoy en día y el hijo hoy en día se siente cómodo. La reina de la casa, la querida, el rey de la casa, el que decide.

¿Por qué? Porque hoy las madres prefieren que los hijos estén echados hasta estas horas en una cama o en la sala. No les interesa.

0: en el día de mañana. Ya que tú lo sabes de que mañana, no sabes que mañana no estarás con ellos.
1: Si tú no estás.
0: Y siempre tu amenaza es: ya veré mañana. A ver qué van a hacer. Ahí los voy a ver. Nunca les exige. Nunca les pone límites. Nunca los hace o las hace a que sean responsables.

0: doblar las chamarras,
1: soledad,
0: sacudir todo, dejar como espejo ese, esa habitación. Lo siempre estén encerradas o encerrados dentro de ese cuadro. No siempre esa puerta tiene que estar bajo llave. ¿Sabes por qué? Porque no es propiedad privada. Se les ha cedido, sí, pero no es para que hagan lo que quieran adentro. Se levanten a la hora que quieran.
1: Lo sé bien.
0: Hay horas, hay mitas, hay leyes y reglas que hay que exigir. Horario de estar en cama. Para un buen descanso, desde las escuelas nos enseñan. Desde los adultos.

de las 7 de la mañana. Hay que levantarlo. Hay que tener abierto esa puerta. Hay que ver qué sucede adentro. Para que también te des cuenta que estás formando. Horario para dormir, horario para descansar, horario para comer, horario para hacer la limpieza, horario para hacer los deberes, horario para hacer su higiene personal, horario para revisar todo lo que está en el contorno de la casa, horario para comer. Y debes comer en medio de tus hijos. Hoy en día, la madre va buscando al hijo, la hija.

0: debe de ser. El desayuno es a las 7. A las 7 deben estar todos. Y todos deben de comer antes de salir. Horario de almuerzo también. La cena también. La reunión familiar. Pero hoy en día, queridos amigos, pareciera que ahora esas responsabilidades, sí, pareciera que hoy papá y mamá se han convertido en un teléfono celular, en una tablet, en una computadora, en un videojuego, en unos audífonos. Todo lo que la tecnología hoy también nos provee. Está metido el hijo en eso. Pero tu padre, tu madre, ¿qué estás construyendo? ¿Qué estás vigilando? Hoy en día, desde las 7 de la mañana, está encendida esa santa pantalla. Está viendo la novela, la película preferida del niño. Sí. Y de la niña. ¿Qué está aprendiendo ahí? ¿Les has pedido, les has exigido explicación? ¿Qué es lo que ven ahí?
1: Sí.
0: ¿Has exigido tú un horario para ver televisión? Hoy en día, queridos amigos, el hijo, para estar quieto, hay que meterle un teléfono a la mano. La hija, para que esté tranquila, hay que darle un regalo de cumpleaños, un gran teléfono. 15 años, un teléfono. Y tú sabes qué está haciendo con ese teléfono. Ay, es que es para estudiar, mamá. Lo sé. Es que el instituto me exige. Ah, bueno. Es que la escuela me lo están pidiendo. Está bien. ¿Has sido tú con el director, la directora, el docente,

0: estudió sin teléfono. Hoy el niño de 12, 13 años ya está metido en su teléfono. Ya hay adicción de teléfono. ¿Cuántos hospitalizados por estar estresados o quizá porque se les metió todo en el cerebro lo que andan trasteando por el teléfono? ¿Cuántos queridos amigos jóvenes que empiezan a hablar solos diciendo que están en Vietnam, que están en la guerra, que fueron parte de la guerrilla, que están ahí con las bombas y que están rodeados? ¡Qué forma! Educación estamos dando a nuestros hijos. ¿Por qué seguimos siendo padres flojos, alcahuetos de los hijos, sabiendo que somos los responsables de la vida de ellos mañana? ¿Qué clase de padres queremos ser? ¿Cómo vamos a ser recordados y que nos digan qué gran padre, la gran madre, sabiendo que no los estamos instruyendo? El día de mañana serás el culpable. Serás la culpable de no educarlos hoy. De no exigirles hoy. Sí, hay horario. Porque se levanta porque se tiene que levantar. Porque tiene que ordenar, porque tiene que ordenar. Porque tiene que ponerse pilas para las tareas, porque lo tiene que hacer. Son órdenes. Pero hoy en día, mi hija hace esto. Ay, mamá, ¿qué tanto friega? Ya no la quiero, ya no la amo. Ay, mi hija, perdóname. ¿Quién te dijo a ti que tu hijo te debe de amar? ¿Quién te dijo a ti de que tienes que tener
1: soledad
0: como una excusa para que seas apreciado? A mí no me interesa si mi hijo o mi hija me ama. A mí lo que me interesa es que haga caso. A mí lo que me interesa es que el mañana se pueda defender por sí solo. Y que tenga un oficio. Y que sepa defenderse en las consecuencias, en las lecciones de la vida. Padre de familia, querida madre, no acuses porque no está el papá o porque nadie me ayuda. Tú eres padre y madre y puedes. Y tu padre, no acuses porque me dejé con la mamá, por eso la hija salió igual. No seas ingrato, tienes tu responsabilidad.

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Muchas gracias por escribirnos a nuestro buzón de WhatsApp. Tengo un mensaje para acá, dice: hola Valde, buenos días, compláceme con la canción Pez sin Agua. Aquí siempre escuchando en Altea, Nactilifaje, en San Cristóbal, Verapaz. Saludos cordiales a los que nos escuchan también a través de la radio. Bendiciones, Rigo Leme, bendiciones a cada uno de ustedes, mis amigos. Ahí también me piden de nuevo una canción, dice, por favor, de Dancing de Abba. Vamos a buscar ese caso. Hola, buen día, Valde. Todo lo que usted ha dicho es muy cierto. Los hijos ahora son los que deciden, no obedecen. Y más si el papá se la pasa trabajando, ni se dan cuenta de lo que pasa en la casa. Mejor para ellos. Ajá. Y la mamá siempre será lo peor, porque es la que manda mucho. Wow. Ese es otro tema también, ¿verdad? Sí. Por eso hemos dicho, amigos, hay que poner límites, por favor. Mamá, papá, que no solo diga mami, pero de verdad que te diga mami y eres mami. Tampoco significa que seas muy drástico, no. Sí, solo pon límites. Hijo, haga esto porque tiene que hacer. Hijo, no va, es porque no va. Es que mami, van a ir mis amigos, que de la escuela. No va y punto, se cumple. Si no, no va a tener postura. Así que hay que poner reglas, amigos. Empezar a agarrar lo nuestro hoy. Hoy, si usted quiere una mañana mejor. Pero si usted los quiere ver perdidos, usted ya sabe. ¿Cuántos hijos hoy, queridos amigos? Usted sabe con quién se está reuniendo su hijo. Usted sabe con quién se está reuniendo su hija. Usted sabe la clase de amistades que tiene. Usted dijo, hija, diferencie su amistad. Vea, analice con quién está conversando. Que no sea el destructor de tu sueño. Que no sea la persona que te vaya a desviar de tu propósito, de tu sueño. Por favor, honra a tu madre y a tu padre. Ten presente siempre sus palabras. En tu mente, en tu corazón. No mientas, no juras mentira. Porque a la vuelta de la esquina, todo se sabe. Y luego, vienen las consecuencias. Por favor, hay que hablarles. Hay que sentarlos. Pero después de eso, y dicen, papi, yo siento que tengo la edad. Ya no aguanto sus consejos y me voy. Dele libertad. No lo agarre. Papá, yo ya soy hombre, ya puedo por mí mismo. Que le vaya bien, hijo. Felicidades. Qué bonito, ¿verdad? Qué lindo. Es que papá, necesito trabajar, necesito aportar. Dele, mijo. Qué bueno. Así de sencillo. ¿Sí, no? ¿Cómo? Bendiciones, amigos. Vamos con más, entonces, más música. Este Valde, ¿cómo?

0: belleza de canción, mis amigos, como pez sin agua. 9:41 mis amigos. Nosotros continuamos con más y siempre acompañándoles con buena música del recuerdo. Voy intentando recibir esta conexión, mis amigos, aunque tengo problemas, les cuento a ver si logramos. Hola, buenos días. Buenos días. Buenos días. Hola, hola.
1: Buenos días, don Maldonado.
0: Buenos días, amigo.
1: Aquí le saluda don José Alberto.
0: Don José Alberto, usted apareció como cometa, pero apareció.
1: Sí, hombre, ahí está apareciendo, saludando esta mañana, pues agradecido a Dios. Nos volvemos a saludarnos, pues está Dios en que nos guía siempre. Entonces, pues, buena reflexión, don Maldemar.
0: Muchas gracias.
1: Yo siempre he dicho, pues, cuando uno no tiene padre y madre, pues tiene sentimiento para escuchar los consejos y los demás. Pues lo malo que tal vez nuestros hijos no quisiéramos verlos sufrir como sufrimos nosotros. Tal vez sea ahí donde hemos pecado un poco. Por el dolor de sufrimiento, uno ama más a los hijos y trata de que ellos entiendan, y aunque les terapea, pero realmente está duro la enseñanza para, más que todo les cuesta captar, porque sienten que no van a sufrir, sienten que realmente los hijos, pues todo es fácil, pero no es así. Cuando ellos se van, por eso yo he dicho en la casa, están liberados. Los hijos, así es. Si me aman o no me aman, a mí me importa, así como yo digo. ¿Por qué? Porque los hijos no me mantienen, yo los mantengo a los hijos, así fuerte. Entonces se doblan y dicen, entonces. Pero no necesito caricias de que me amen, porque realmente es un amor mentiroso, traicionero. Uno da confianza y a la vuelta te puyan. Entonces no. Pues muchas gracias por la reflexión, y que los hijos, los demás hijos, escuchan, tengan un poco de reflexión y analicen lo de antes de cometer los errores, porque realmente se paga muy caro. Se paga muy caro los errores cuando uno no lo piensa, y después resultan los hijos diciendo de que el papá tiene la culpa, que el mamá esto, que el otro. Entonces, pues gracias, don Valdemar, bendiciones, tenga buena mañana, agradecido con Dios. Una vez más nos volvemos a saludarnos, y un saludo para todos. Muchas gracias.
0: A usted, don José Alberto, muchas gracias, don José Alberto, que ha vivido, pues, y madre, y que no hubiera querido tener a esa gran mujer, ¿verdad? Por eso, hija, hijo, valora a tu madre, por favor, escucha, no la hagas llorar, esas lágrimas es el dolor más grande en la vida. ¿Sabes por qué, mija? ¿Y sabes por qué, hijo? Mañana serás papá, mañana serás madre, ahí te darás cuenta el dolor que hoy causamos al corazón más lindo y a esa joya sin valor, sin precio, que Dios nos ha regalado. Mamá y papá, así que valora, aprecia hoy, haga caso, es por tu bien mañana.
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3: 9:46.
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queridos amigos, son las 9 de la mañana con 48 minutos. Y antes de ir a lo más interesante, lo más lindo de esta mañana, quiero saludar también a toda la familia que nos escucha. Ahí nos sintoniza la familia Hook. Bendiciones. Nos pide una cancioncita ahí de Marco Antonio Solís. Bendiciones, amigos. Gracias. Dice, hola, buenos días. Me hace falta. Con placer, con la canción de Bronco, Te Amaré, dice. Atentamente, Lucía de Culpo. Amigos, es momento entonces de que digamos presente. Buenos días. A todo el mundo entero, a nivel nacional, son las 9 de la mañana con 49 minutos. Y es el momento que Dios encamina sus pasos y llega hasta la puerta de tu corazón. Toca. Y tú decides dejar ingresarlo o no. Dios nos habla hoy. En este miércoles 12 de agosto del año 2026, nos habla a través de su evangelio que lo encontramos en Mateo capítulo 18, versículo 15 al 20. En aquel tiempo Jesús dijo a sus discípulos: si tu hermano comete un pecado, ve y amonéstalo a solas. Si te escucha, habrás salvado a tu hermano. Si no te hace caso, hazte acompañar de una o dos personas para que todo lo que se diga conste por boca de dos o tres testigos. Pero si no, y si ni así te hace caso, díselo a la comunidad. Y si ni a la comunidad le hace caso, apártate de él como de un pagano o de un publicano. Yo les aseguro que todo lo que aten en la tierra quedará atado en el cielo. Y todo lo que desaten en la tierra quedará desatado en el cielo. Yo les aseguro también que si dos de ustedes se ponen de acuerdo para pedir algo, sea lo que fuere, mi Padre Celestial se lo concederá. Pues donde dos o tres se reúnen en mi nombre, allí estoy yo en medio de ellos. Palabra del Señor. Gloria a ti, Señor Jesús.

Queridos hermanos y hermanas, en la cintura de la semana, miércoles 12 de agosto de este año 2026, Dios nos trae su evangelio. Pero hoy nos enseña algo muy difícil, queridos amigos. Lo digo que es difícil, pero profundamente cristiano. ¿Cómo afrontar el pecado y los conflictos dentro de una comunidad? Jesús no nos dice que ignoremos al que se equivoca, o así lo dice, ¿verdad que no? Jesús no nos manda a ignorar al equivocado o quien está cometiendo un error y nuestros propios ojos lo ven. Tampoco nos dice que hay que humillarlo delante de todos. Qué lindo es Jesús, ¿verdad, queridos amigos? Dios no nos manda a humillar al que está cometiendo el error. Nos dice primero, ve. Ve con él o con ella. Corrígelo o corrígela. A solas o a sola. Así nos dice el Evangelio hoy, queridos amigos. O sea, el objetivo es ganar una discusión. No es ganar la discusión, queridos amigos. No es el objetivo de ganar una discusión o encender más la mecha del fuego que ya está, sino ganar a ese ser humano que está perdido o se está perdiendo, a ese humano, a ese hermano, a esa hermana. Es que Dios nos llama. No es de que se te antoje, no es porque se te pegó la gana y la voy a regañar y la voy a poner en su lugar. No, es tu compromiso, tu responsabilidad, porque Dios te llama y te manda a rescatar o a hacerle ver en dónde está parada. Queridos amigos, la corrección fraterna nace del amor, no del orgullo. Solo corrige quien desea que el otro vuelva al camino de Dios. ¿Cuántos problemas, queridos amigos, queridos hermanos y hermanas, se evitarían si siguiéramos la disciplina o la doctrina que nos da Jesús y las recomendaciones? ¿Cuántos, queridos amigos, cuántas vidas se hubiera salvado? No estuviéramos lamentando hoy, no estuviéramos con ese remordimiento hoy, diciéndole el último adiós o dándole el último adiós a ese ser querido que tú tal vez tuviste el tiempo para rescatarlo, para ayudarlo. Pero si lo hiciste y no quiso, ya no es tu problema. Tú ya cumpliste con el mandato de Dios. Pero ¿qué hacemos, queridos amigos? Hoy en día, como que también nos gusta, habemos alcahuetos y alcahuetas de quienes sabemos que está cometiendo un error en la vida. Pareciera que el problema no lo queremos evitar, como que se nos gustara. Queridos amigos, en lugar de murmurar, en lugar de hablar a las espaldas y en lugar de difundir los errores de los demás, queridos amigos, queridas hermanas y hermanos, deberíamos directamente de ir a la persona con tanto respeto, sencillez y con palabras de aliento, con humildad y deseo sincero de sacarlo de ahí o bien hallar la reconciliación y el perdón. Hacemos eso, ¿verdad? Pareciera que somos sal y pimienta para el problema. Pero el Evangelio de hoy, queridos amigos, reconoce que no siempre será fácil. No es fácil, porque también te ganarás el odio y la indiferencia de los demás, que sí les gusta de cómo está cayendo el prójimo, que
que le está gustando cómo está cayendo ese hermano y esa hermana en Cristo, hasta la hermana, el hermano de sangre, pasa a la familia. Tú quisieras corregir, quisieras hacerle ver el problema a tu familia, pero te ganas el odio, porque te dicen, hago lo que quiero, yo es mi vida, y a ti qué te importa, ya soy adulto. Es triste, queridos amigos, cuando alguien te sale con esa respuesta. Y por eso dice Jesús que no es un trabajo, privilegio fácil. Es difícil, queridos amigos, porque te retan, te cuadran, te ponen entre la espada y la pared. Por eso Jesús propone un camino gradual, buscando siempre la conversión antes que la condena. Por eso también, queridos amigos, cuando buscamos la iglesia o cuando llegamos a la iglesia, en la iglesia no nos corrige para excluir. O bien, ¿verdad que no? La iglesia no corrige para excluir, queridos amigos, sino para sanar, para buscar cómo salir del problema. No busca perder personas, sino recuperarlas para Cristo. Es como buscar esa oveja que ya está perdiéndose, de lo que hablábamos también en estos días, de los 99 que quedan ahí cuidados. Y mientras la una, hay que ir a buscar. Queridos hermanos, Jesús nos deja una promesa llena de esperanza. Donde dos o tres también nos dice, están reunidos en mi nombre, ahí estoy yo. Y eso es lo que quiere darnos a entender, queridos amigos, reunirnos, conversar, hacernos ver en qué estamos fallando o qué está fallando dentro de nosotros. Para ir corrigiendo, ir rescatando. Ir quitando esa visión borrosa de quien está cometiendo el error. Pero no se trata simplemente de reunirnos, queridos amigos, se trata de hacerlo en el nombre de Dios, buscando su voluntad, buscando la unidad y la reconciliación y su perdón. Queridos amigos, una comunidad donde hay perdón, hay diálogo y hay oración, yo te aseguro que se convierte en lugar donde Cristo también está realmente presente. Tú lo puedes sentir. Pero cuando realmente tú entregas lo que tienes de corazón y tu mente dirigido también a lo que vas a hacer, pero en el nombre de Jesús, no tenemos que buscar protagonismo. No tenemos que buscar ahí que seamos aceptados o la aceptación de los demás. Solo tenemos que buscar el amor, la reconciliación y el perdón y el rescate de ese humano. Así que preguntémonos hoy, queridos amigos, ¿soy yo de los que construyen puentes o de los que levantan muros? Cuando alguien falla, ¿quién eres tú? ¿Eres el puente para rescatar, para pasar ese obstáculo? ¿Eres tú el muro para detener y que te gusta y aplaudes y eres parte del problema? ¿Busco yo ayudarlo a levantarse o me limito a juzgarlo? Así que pidamos, queridos amigos, al Señor un corazón humilde, una mente y un corazón capaz de corregir con caridad y de aceptar también las correcciones que otros por amor puedan hacernos. Es el llamado que nos hace el Señor hoy. Recordemos, queridos amigos, todos los que nos llamamos cristianos o asistimos a una iglesia, recordemos que no somos santos. No significa que todos vamos por santidad o porque somos perfectos. No, queridos amigos. Sino que vamos porque somos grandes pecadores, necesitamos cura, necesitamos limpieza. Necesitamos la gracia del Señor y que Él siempre está dispuesto a darnos. Siempre y cuando nosotros estemos dispuestos también a reconciliarnos delante de Él y caminar junto hacia la santidad, hacia la tranquilidad y hacia ese camino donde Jesús nos espera.
donde se ve la lucecita de la claridad, donde se ve la lucecita de la paz, el amor, la armonía y la bendición de Jesús. Tú lo puedes vivirlo si de verdad cambias y te dejas reconstruir o reformar tu corazón y mente hacia el Señor.

0: Amigos, queridos, muchas gracias por habernos sintonizado a través de Recordando el Ayer. Amigos, me voy a ir despidiendo, deseándoles todo lo mejor y que tenga una linda mañana y un bello atardecer y una bendecida tarde y noche también para regresar a casa y volverse a encontrarse con los suyos.
1: Eres de alma buena.
0: Nunca pierdan la fe ni la esperanza. Luchan por lo que quieran cada día. Apuestan. Sigan soñando.
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0: Acuérdense, aquel que deje de soñar, deja de vivir. Pero cada paso que den para alcanzar sus metas, sus objetivos, cuidado. No pisen a nadie. Ten presente en mente hacer el bien sin mirar a quién. Pero ¿a quién hacer el bien, amigos? A todos. A todos. Acuérdense en el alma de lo que nos hayan pagado los demás, que se han vuelto enemigos nuestros. Pero hay que hacerles el bien. Un abrazo. 10 de la mañana con 6 minutos.

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2: 10:07.
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3: 10:21.
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les va? ¿Cómo les trata la vida en este día miércoles? Cinturita de la semana. Estamos en este día miércoles 12 de agosto del año 2026. Tan rápido pasa el tiempo, mis amigos. Esta es la programación Duelo de Gigantes a través de Estéreo Gerardi 107.9 FM. En el último del cuadrante, pero en el centro de su corazón. Esto es Rappi Competencias. Ustedes eligen cuál suena. La número uno o la número dos. Ya saben. Ya habilitado en este momento el 7952-1928. O a través del WhatsApp 4670-8536. Solo para mensaje de voz. Ánimo, mi gente. Ánimo a seguir adelante. A seguir luchando. A seguir trabajando. Que la vida es bonita. Aquí va a sonar la música. La música que nos va a alegrar la vida. Suena en Estéreo Gerardi. Al estilo único. Saludos y bendiciones para cada uno de ustedes. Ya con ustedes, su amigo y servidor, Gerardo Scholl. Que les estará acompañando desde ese momento hasta las 12 del mediodía. Así que disfrutemos todos juntos esta programación.

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tsakal akui sali WhatsApp kuna kya le kush tsakal sali 46 70 85 36 ke chaka shak komon chiruli onal anak kwal 27 minutos ya pasamos. La hora 10 en la programación. Es momento de arrancar y es momento de presentar la frase del día.

0: hay mucha gente a tu lado, pero no de tu lado.
1: Yo quiero.
0: No te confundas.
1: Un día
0: es nuestra frase del día.
1: Un día a la vez.
0: Hay personas que caminan a tu lado, pero no todas caminan contigo. La vida te enseña a distinguir entre compañía y lealtad.
1: Un día a la vez.
0: Entre quien solo está.
1: Ayer ya pasó.
0: Quien realmente se queda cuando más lo necesitas.
1: Mañana.
0: No te confundas.
1: No vendrá.
0: No todos los que te rodean están de tu lado.
1: Hoy yo quiero.
0: Pero los que sí están.
1: Un día a la vez.
0: Valen oro. Nuestra frase del día.
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0: Hay mucha gente a tu lado.

0: sentimos que tenemos compañía.
1: Hay mucho egoísmo,
0: pero en realidad a veces están cuando algo les conviene. Ah, pero cuando ya no hay nada, desaparece. Por eso hay que saber distinguir quiénes son los que realmente se quedan cuando más lo necesitan.
1: Está para vivir un día a la vez.
0: No todos los que te rodean están de tu lado, pero los que sí están valen oro.
1: Ayúdame hoy.
0: 30 minutos ya pasamos de la hora 10 en la programación y es momento de presentar la primera competencia.
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0: Marcar entonces el 7952-1928. Porque ya por acá, en la tornamesa número 1, está la versión musical de Grupo Samurai.

Pop Samurai. En la tona mesa número uno, con su tema musical, Tristes Recuerdos. Y en la número dos está la versión musical de Los Caminantes.

0: los caminantes en la tornamesa número 2. Dime cómo olvidarte. Que yo no puedo. 7952-1928. Ya por acá la comunicación. Hola, buenos días.
1: Hola, buen día.
0: Buenos días, ¿en cuál vamos?
1: La primera forma.
0: ¿Y quién habla?
1: Soy aquí en Tactic.
0: Gracias, Ingrid, allá en Tactic, por la comunicación. Siguiente comunicación, hola, buenos días.
2: Buenos días.
0: Buenos días, ¿con cuál vamos?
2: De la segunda.
0: ¿Su nombre?
2: Crisantos, aquí
0: de
2: San Luis
0: Peitén. Crisantos, allá en San Luis Peitén. Gracias por la comunicación. Sí. Una más, hola, buenos días. Buenos días, ¿en cuál vamos? La uno o la dos. Muchas gracias ahí por la comunicación. Más comunicación a través del WhatsApp de esta mañana. Vamos a ver por acá que nos cuentan acerca del WhatsApp. Tenemos por acá. Gracias ahí por la comunicación.
3: Busco a Gerardo, se ha dicho el ejemplo a Quelli, escucha Ancho Crelli, Ben, Son Shaque.
0: Antios, Antios, Antios, saca la renta, Quelli, ¿cómo ve ya? Wanchi sacas como el mensaje en Octa Salica, WhatsApp, saca Chiruli, Aklakil, Anakuan. Más comunicación.
4: Por la segunda, gracias, por la segunda.
0: Gracias ahí por la comunicación, más comunicación.
5: La segunda, soy Jordan Gómez.
0: Gracias, Jordan, allá por. Chicamán el quiche. Por mayoría de votos, ganó la versión musical de Los Caminantes. Esta versión musical que lleva por nombre Dime Cómo Olvidarte.
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ocasión. Gracias a toda la gente que ya están participando en esta mañana. En esta programación Duelo de Gigantes. A través de Estéreo Gerardi. Saludos y bendiciones para cada uno de ustedes donde quiera que se encuentren en esta mañana. Haciendo los diferentes quehaceres. Los diferentes trabajos. Y escuchando Estéreo Gerardi. Y es lo más importante. Aquí los acompañamos con las buenas canciones en Rap y Competencia. Para que ustedes participen en esta mañana. Ya saben, 7952-1928 para llamada. El WhatsApp es el 4670-8536 para mensaje de voz.

0: Las 10 de la mañana más 40 minutos a nivel nacional. Tengo compromiso con nuestros anunciantes. Ya regreso con más de la programación.
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0: Acción. En 15 minutos ya estaremos puntualizando las 11 de la mañana en la programación. Hay un mensaje que me llegó en esta mañana. Gracias ahí por la comunicación.
1: Hola, yo como Gerardo. Soy Cholajito Acue, Chena Usla Achi. Antes de que Nakatati Nakchi, Tajal Reduce la Catino Pan. Soy Cholajito Acue.
0: Gracias, gracias ahí por la comunicación. Muchas gracias. Antes de que Kavin quieres que como no. Ariza cayó con un sinquilic ángel sa estéreo Gerardi. 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Los licutan. Feliz chamán ahí. Vamos a continuar con más. Ya por acá en la primera torna mesa está la versión musical de Los Temerarios.

0: En la tornamesa número uno. Esta versión musical que lleva por nombre.
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0: Fue un juego.
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0: versión musical de Los Bukis. La versión musical que lleva por nombre. Yo te necesito.
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0: Ustedes deciden cuál suena. La 1 o la número 2.
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0: Y es momento
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0: recibir comunicación y poder votar. Ya por acá la comunicación. Hola, buenos días. Buenos días, ¿en cuál vamos? ¿La 1 o la 2? Gracias ahí por la comunicación.

0: 7952-1928. Eligiendo cuál suena. ¿Los Temerarios o los Buques? Ya por acá la comunicación. Aquí nos indica Jordan Gómez, que va por la número 2. Don Julio Guzmán allá en la aldea Chamizuno va por la número... número 1. Estamos 1-1 entonces. Más comunicación. Ahora buenos días. Buenos días, ¿a cuál vamos? La por número 1. La número 2. ¿Y quién habla?
1: Andrés de aquí de San Juan.
0: Andrés de San Juan. Muchas gracias ahí por la comunicación. Siguiente comunicación, ahora buenos días. Buenos días, ¿con cuál vamos? Gracias ahí por la comunicación. Más comunicación a través del WhatsApp en este momento. Vamos a ver por acá con cuál van. Con la número 1 o con la número 2.
2: Buenos días. La 1, por favor. Gracias.
0: Gracias, gracias y gracias ahí por la comunicación. Una más, una más. Aló, buenos días.
3: Pajero.
0: Ajá.
3: Pajinarín, Birmania, Tambur.
0: Birmania. ¿Cuánto? ¿Cuánto? ¿Cuánto? ¿Cuánto? ¿Cuánto? ¿Cuánto? ¿Cuánto?
3: ¿Cuánto?
0: ¿Cuánto? ¿Cuánto? ¿Cuánto? ¿Cuánto? ¿Cuánto? ¿Cuánto? ¿Cuánto? ¿Cuánto? ¿Cuánto? ¿Cuánto? ¿Cuánto? ¿Cuánto?
3: ¿Cuánto?
0: ¿Cuánto? ¿Cuánto? ¿Cuánto? ¿Cuánto? ¿Cuánto? ¿Cuánto? ¿Cuánto? ¿Cuánto? ¿Cuánto? ¿Cuánto?
3: Bueno.
0: Por mayoría de voto ganó la versión musical de Los Temerarios. Esta versión musical que lleva por nombre Fue un Juego.
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e Valentín Elizalde en la tornamesa número 1. Ya saben, 7952-1928. La versión musical de Valentín en esta mañana.

arriba Susani Bones este día miércoles. Valentín Elizalde, la tornamesa número uno.

0: bastantes.
1: Soñador de las
0: estrellas. Ustedes deciden.
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0: Valentín Elizalde o la mafia.

0: 7-9-52-19-28. Ya por acá la comunicación. Hola, buenos días.
1: Hola, buenos días.
0: Buenos días, ¿en cuál vamos?
1: La primera forma.
0: La número uno. ¿Quién habla?
1: Carolina.
0: Gracias, Carolina, ya en Tactic por la comunicación. ¿Y quién más? ¿Y quién más? 4670-8536. Para mensaje de voz, eligiendo cuál suena. Una más, una más. Aló, buenos días.
1: Hola, buenos días.
0: Buenos días, ¿en cuál vamos?
1: La primera forma.
0: ¿Su nombre?
1: Eugenia.
0: ¿Desde dónde, Eugenia?
1: En San Cristóbal.
0: En San Cristóbal. Gracias ahí por la comunicación, Eugenia. Gracias. Muchas gracias, muchas gracias. Y es momento de presentar la versión musical de Valentín Elizalde. ¿Cómo me duele?

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2: 11 horas con 2 minutos.
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0: 18 minutos ya pasamos de la hora 11 y es momento de presentar el pensamiento del día.
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2: Mil cosas secretas.
0: El pensamiento del día es:
2: que no escuchen.
0: Tu momento llegará. No te detengas. Sigue enfocado.
1: 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Y acabar.
0: A veces la vida te pone en el mismo semáforo de otros.
1: Pecho.
0: Pero eso no significa que todos vayan al mismo.

0: puede ir en moto. Otro en bicicleta. Uno puede avanzar más rápido. Otro más lento. Pero cada quien está recorriendo su propio camino.
1: Tu corazón. Que critiquen, que hablen, que griten.
0: Compararte solo te distrae. Por eso no es bueno comparar cosas con alguien. No puedes ver a alguien si tiene la oportunidad de avanzar más rápido.
1: Esos bonitos y acaba.
0: Pues lo está haciendo.
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0: Tú no puedes copiar lo que está haciendo.
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0: A veces vas a sentir que
1: en mi pecho
0: sentir. No estás avanzando. Por eso, compararte solo te distrae. Enfócate en lo tuyo. Enfócate en tu camino. Enfocarte es lo que te hace avanzar. Porque no se trata de quien llega primero, sino de quien no se rinde. Es lo más importante.
2: Que critiquen, que hablen, que griten.
0: No se trata de quien llega primero, sino de quien no se rinda. Habrá momentos en lo que sentirás que vas, pero más lento. Que otros ya lograron lo que tú apenas estás intentando. Pero lo que no ves es el proceso, la lucha, las caídas que hay detrás de cada avance.
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0: tu momento
2: secretas,
0: no llega por casualidad. Llega porque seguiste, porque insististe, porque decidiste no detenerte cuando era más fácil rendirse.
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0: Así que no mires al lado.
1: Mi pecho, sentir la emoción.
0: Que no mires
2: ni apriete.
0: Lo que
2: fuerte
0: está a tu alrededor.
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0: Mira hacia el frente con determinación.
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0: Porque el pensamiento del día dice: tu momento no llega por casualidad. Llega porque seguiste.
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0: Porque insististe. Porque decidiste no detenerte cuando era más fácil rendirse.
2: Siempre tendremos razón.
0: El pensamiento del día. Porque tu momento llegará. Pero solo si sigues enfocado.
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0: A veces vemos que hay personas que tienen la oportunidad de poder avanzar. Es como el vehículo. Uno puede ir en moto, otro en bicicleta. Uno puede avanzar más rápido y otro más lento. Pero cada quien está recorriendo su propio camino. El pensamiento del día. Tu momento llegará. No te detengas. Sigue enfocado en tus metas, en tus objetivos. Cooperativa Cobán, una tradición financiera de generación en generación, presentó el pensamiento del día. 24 minutos, ya pasamos de la hora 11 y es momento de ir a la pausa y a regreso con más de la programación.
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Los Caminantes, la tonadiza número uno. El amor no es, no es pecado. Mientras en la tonadiza número dos está la versión musical de Grupo Samurai.

0: Grupo Samurai. La zona mesa número 2. Contigo o sin ti. Ustedes deciden cuál suena. La número 1 o la número 2. 7952-1928. A través del WhatsApp 4670-8536. Ya por acá la comunicación de los buenos días. Buenos días, ¿con cuál vamos?
1: La primera foto.
0: ¿Su nombre? Gracias, Ingrid.

0: Aló, buenos días.
1: Buenos días, ¿cuál suena? Gracias ahí por la comunicación. Más comunicación en esta mañana a través del WhatsApp. Vamos a escuchar por acá con cuál van a votar.
2: Yo quiero escuchar la segunda, don Germán. Aquí está escuchando en Polonia. Bendiciones.
1: Gracias ahí por la comunicación. Ya saben, 7952-1928.

0: también ahí la comunicación de Adelaida, allá en San Juan Chamuelco. También voy a por la número uno. Así que entonces, es momento de presentar la versión musical de Los Caminantes con su tema musical, El Amor No Es Pecado.
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1928 a marcar en este momento, porque ya por acá en la Tona Mesa número 1 está la versión musical de Enrique Iglesias.

0: Antonio Solís en la número 2.
1: 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Ustedes deciden. Enrique Iglesias o Marco Antonio Solís.

0: 79-52-19-28. Ya por acá la comunicación. Aló, buenos días. Buenos días, ¿en cuál vamos? ¿La número uno o la número dos? Gracias ahí por la comunicación. Más comunicación, ahora buenos días. Buenos días, ¿en cuál vamos?
1: La primera, corta.
0: Gracias, más comunicación, ahora buenos días.
2: La número uno.
0: ¿Y quién habla?
2: Soy Mari.
0: ¿Desde dónde, Mari? Gracias por la comunicación. Más comunicación a través del WhatsApp. Aló, buenos días.
3: Aló.
0: Buenos días, ¿en cuál vamos?
3: Aló.
0: Sí, la uno o la dos.
3: Aló.
0: Gracias ahí por la comunicación. Más comunicación, dice por acá que por la primera, por favor. Soy Luis Lengualín. Gracias, Luis. Es momento de presentar entonces la versión musical de Enrique Iglesias.

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0: 15 minutos y estaremos puntualizando las 12 del mediodía. Gracias por la comunicación. Toda la gente que están participando en esta mañana a través del WhatsApp. Así que muchas gracias ahí por la comunicación.
1: Hola, mi querido y apreciado amigo don Gerardo. Dios me lo bendiga. No pude estar el día de ayer con usted por... tuve unas cosas que hacer. Pero en mi casa siempre lo escuchan mis hijos. Les deseamos en este día un bendecido día y a la vez una feliz tarde. Bendiciones para usted y a toda su familia. Lo apreciamos mucho. Desde San Juan, Zacatepeque. Soy Marta. Bendiciones. Gracias.
0: Gracias ahí por la comunicación de doña Marta allá en San Juan, Zacatepeque. Gracias ahí a cada uno de ustedes. Ahí a don Luis Lengualín.

0: comunicación. Aló, buenos días.
1: Aló.
0: Buenos días. ¿Y quién habla?
1: Aló, buenos días.
0: Sí, buenos días. Gracias ahí por la comunicación. Un saludo para Freddy Cal, también está escuchando la programación en esta mañana. También ahí para sus hermanos, ahí a Leonicio Lieser, a Minor, a Elma y a Sara. También para Jordan Gómez, ahí en Chicamán. ¿Y quién más? ¿Y quién más? También para Don Domingo Bep. Gracias ahí por la comunicación. Vamos a continuar con más en esta mañana, casi llegando en la recta final de la programación de este día miércoles.

0: información sobre la iglesia.
1: Padre nuestro que es...
0: La visita del secretario de Estado del Vaticano aquí en Guatemala.
1: No te alejes jamás.
0: El acontecimiento más destacado de la Iglesia Católica en Guatemala. La visita oficial del cardenal Pietro Parolin, secretario de Estado de Santa Sede.
2: La fe que yo tengo.
0: Realizada a principio de agosto de 2026. Para conmemorar los 90 años de relaciones diplomáticas entre Guatemala y el Vaticano.
1: 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No importa
0: el cardenal Pietro Parolin.
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0: Llegó al país el 1 de agosto de 2026.
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0: Fue recibido en el Aeropuerto Internacional La Aurora.
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0: Presidió una misa.
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0: Solemne el domingo 2 de agosto.
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0: En la Catedral Metropolitana.
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0: La ciudad de Guatemala.
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0: durante su
1: Cristo.
0: Estancia en el país. Visitó también
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0: antigua Guatemala, donde se realizó una apertura especial y un momento de oración ante la tumba del Santo Hermano Pedro.
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0: En el templo de San Francisco el Grande.
1: Aleluya.
0: La lanza calchirisli al católica.
1: Aleluya.
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1: Todo.
0: Pietro.
1: Amor.
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1: yo creo.
0: Aeropuerto Internacional La Aurora, Yeman Rey.
1: Va
0: a llegar al cielo. 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
1: Yo quiero.
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1: Corazón.
0: 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San Francisco el Grande. 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
1: casa.
0: Es cabalija Iglesia Católica.
1: Yo

programación de esta mañana del día miércoles. La última y nos vamos. Ya por acá en la tornamesa número 1 está la versión musical de Los Felinos.

0: los felinos.
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0: Los felinos y la tonamisa número uno. Esta versión musical
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0: lleva por nombre Flor Morena.
1: Morena.
0: Mientras en la tonamixa número 2 está la versión musical de Vicente Fernández.

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0: Así es, así como lo escuchas. Pero yo no me hice rajar. Vine y aquí estoy para poder acompañarles. Y es momento de marcar y es momento de saber con cuál vamos a finalizar la programación. Ya por acá la comunicación, hola, buenos días. Buenos días, ¿con cuál finalizamos? ¿Y quién habla? ¿Con cuál me dijo? ¿La 1 o la 2?
2: La
0: número 1, gracias ahí por la comunicación. Siguiente comunicación, hola, buenos días.
3: Buenos días, Gerardo. Aquí le saludo, don José Alberto.
0: Adelante, don José.
3: Pues aquí con la primera, por favor. Muchas gracias, muy amable, acompañarnos. Ahí estamos siempre escuchando la frecuencia. Entonces, bendiciones. Gracias.
0: Gracias, don José, ahí por la comunicación.

0: Freddy Cal dice que va por la número 2. Gracias por la comunicación de Freddy. Más comunicación a través del WhatsApp. También hay personas que quieren participar en esta mañana.
1: Para la segunda, mi amigo, para la segunda, por favor, que te estamos echando en Chamelco.
0: Gracias ahí por la comunicación allá en San Juan, Chamelco. Una más, solo buenos días. Buenos días, ¿con cuál vamos?
2: ¿Aló?
0: La 1 o la 2. Gracias ahí por la comunicación. Ya por acá la comunicación dice por acá. Buenos días, Gerardo. Un saludo, Oscar, aquí en Chireoco de San Juan, Chamilco. Gracias ahí por la comunicación y va por la primera. Y es momento de presentar entonces la versión musical de Los Felinos, Flor Morena.

0: 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La que con alto. La cual es relicuta.
1: No quiero.
0: Me voy, será hasta mañana. Si Dios así lo permite.
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0: Muchas gracias ahí a toda la gente que participaron. A través del 79-52-19-28. A través del WhatsApp 4670-8536. Me voy.
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0: Adiós.
1: Adiós.
0: Gracias por todo.
1: Por todo.
0: Me voy.
1: Me voy.
0: Nunca humillemos a nadie. Aquí todos somos iguales. Recordemos que el mundo da muchas vueltas.
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0: Hoy estamos arriba. Mañana, quién sabe. Procuremos no ir dejando espinas por el camino donde vamos a pasar.
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0: Porque la vida da muchas vueltas.
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0: Cuida que nos toca regresar descalzo.
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0: Porque la vida da muchas vueltas.
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0: Y tiene buena memoria. Dios, estaré de vuelta el día de mañana a partir de las 10 de la mañana en la programación
3: Vuelo de Gigantes.
0: Estuvo con ustedes su amigo y servidor Gerardo en la Gerardi, Gerardo Sol. Un amigo y servidor de ustedes les dice con permiso, buenos días, buenas tardes. Y que la pasen súper bien.

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1: 12 horas con 2 minutos.
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2: Al mediodía, en muchos templos de nuestros pueblos, suenan las campanas para recordar el acontecimiento gozoso de la anunciación del ángel a María y la respuesta humilde y generosa de ella al plan de Dios. Llega entonces el momento de hacer una pausa en nuestras actividades para elevar nuestra oración a Dios pidiendo, por la intercesión de nuestra Madre Santísima, su gracia abundante sobre nosotros, nuestras familias y nuestro pueblo. El ángel del Señor anunció a María.
3: Y concibió por obra y gracia del Espíritu Santo.
2: Dios te salve María, llena eres de gracia, el Señor es contigo. Bendita eres entre todas las mujeres y bendito es el fruto de tu vientre, Jesús.
3: Santa María, Madre de Dios, ruega por nosotros los pecadores, ahora y en la hora de nuestra muerte. Amén.
2: He aquí la esclava del Señor.
3: Hágase en mí según tu palabra.
2: Dios te salve María, llena eres de gracia. El Señor es contigo. Bendita eres entre todas las mujeres, y bendito es el fruto de tu vientre, Jesús.
3: Santa María, Madre de Dios, ruega por nosotros los pecadores, ahora y en la hora de nuestra muerte. Amén.
2: Y el Verbo se hizo carne,
3: y habitó entre nosotros.
2: Dios te salve María, llena eres de gracia, el Señor es contigo. Bendita eres entre todas las mujeres, y bendito es el fruto de tu vientre, Jesús.
3: Santa María, Madre de Dios, ruega por nosotros los pecadores, ahora y en la hora de nuestra muerte. Amén. Gloria al Padre, y al Hijo, y al Espíritu Santo, como era en el principio, ahora y siempre, por los siglos de los siglos. Amén.
2: Derrama, Señor, tu gracia en nuestros corazones, para que los que hemos conocido por el anuncio del ángel la encarnación de tu Hijo Jesús, merezcamos por los méritos de su pasión y su cruz alcanzar la vida eterna. Por Cristo nuestro Señor. Amén.

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0: Un populismo barato y vacío para quienes esperan lo grande. Ministerio Público enfrenta bloqueo y jueza retrasa 4 meses audiencia de Saúl Sánchez. Magistrados de Corte Suprema de Justicia buscan medidas ante CIDH tras intimidaciones. Denuncia al diputado José Chic por señalamientos y descrédito. Remiten a comisiones iniciativas de ley de aguas, Día del Salubrista. Sin concluir 18 consultas a pueblos indígenas por la minería.
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0: Buenas tardes, amigos oyentes, ¿cómo están? Qué gusto pues saludarlos en este día miércoles, cinturita la semana. Como si nada, mis amigos, estamos en el día 12 de agosto del año 2026. Gracias a todos los amigos que nos siguen a través de nuestras redes sociales. Estamos en TikTok. Somos Estéreo Gerardi y también estamos a través de Radio en Línea. Somos Gerardi 100%, 107.9, aparecemos en todas partes. También estamos en la cuenta de Facebook. Búsquenos como Estéreo Gerardi, mis amigos, y usted se enterará de todo lo que sucede a nivel nacional Guatemala. 12 horas con 18 minutos. Nuestro calendario maya dice que estamos en el día Cucumíac. Iac significa aire, espíritu y corazón del cielo. También es remolino, es relámpago, las tempestades, el día del espíritu del aire. También el corazón del cielo, que nos ha dado a todos los seres vivientes el aire y es el alimento de la vida. Este es el significado de este día. Miércoles 12 de agosto del año 2026, nuestro calendario maya marca día Cucumíac.
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0: Presentamos toda la información del noticiero intercultural. Un populismo barato y vacío para quienes esperan lo grande. Aunque falta mucho para la convocatoria a elecciones y se supone que no puede haber campaña hasta que el Tribunal Supremo Electoral haga ese llamado, es evidente que las distintas fuerzas políticas están ya desde el Congreso y en los fines de semana en plena lucha por el respaldo de los electores y para ello recurren a medidas de un populismo que, como ha ocurrido tantas veces, no termina favoreciendo sino perjudicando al pueblo.
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0: La decisión del Congreso de eliminar el impuesto único sobre inmuebles, IUSI, ha sido vista como una acción populista de numerosas bancadas de diputados que representan a variedad de partidos. Pero los beneficiados son únicamente los dueños de grandes inmuebles destinados a habitación. En otras palabras, no fue una acción populista, aunque se haya presentado de esa forma, y puesto que ese pueblo oprimido, que en teoría es el objetivo, y no recibirá ningún beneficio porque la inmensa mayoría de los habitantes del país no son dueños de grandes inmuebles sujetos al impuesto que fue derogado.
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0: El beneficio es para la gente que dispone de recursos suficientes para poseer inmuebles, muchos de los cuales son dados en arrendamiento para esa multitud de gente que no dispone de recursos para comprar su vivienda. Y tristemente nuestra clase política, hasta con el populismo, engañan a la población haciéndola creer que están trabajando para ayudar a la gente más necesitada. Al quitar el GUSI, tendrá efecto en los que o en los municipios que también podrían hacer muchos más por la gente, tendrán menos recursos para impulsar proyectos de beneficio colectivo. Y si de verdad quieren ayudar al pueblo, no sean parte de la corrupción y cambien el sucio sistema de justicia.
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0: Ministerio Público enfrenta bloqueo y jueza retrasa 4 meses la audiencia de Saúl Sánchez. El ex jefe de la Fiscalía de Delitos contra el Patrimonio Cultural de la Nación, Saúl Sánchez, debía comparecer este jueves ante un juzgado de Zacatepeques, pero el Ministerio Público confirmó que la audiencia fue reprogramada para el 8 de diciembre. La primera declaración como sindicado de Sánchez fue fiscales de confianza de la ex fiscal general Consuelo Porras. La jueza Medina Esmeralda Vázquez de Orellana aplazó la audiencia y Sánchez enfrenta una investigación por allanamientos ilegales después de la primera solicitud del Ministerio Público para una orden de captura contra Sánchez y fuera rechazada por la jueza de diligencias urgentes María Benilda Sandoval Vázquez.
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0: El 30 de julio se dio a conocer que la jueza había rechazado las órdenes de captura solicitadas contra Sánchez y el ex jefe de la FESI, Rafael Curruchiche. Ambos expedientes corresponden a investigaciones diferentes y en el caso de Sánchez, la negativa de la orden de captura no significó el cierre de la investigación. El proceso continuó y ahora el ex fiscal deberá comparecer ante el juzgado de Zacatepeques para rendir su primera declaración. Sánchez estuvo al frente de la Fiscalía de Delitos contra el Patrimonio Cultural de la Nación y entre los expedientes que dirigió estuvo el relacionado con la toma de la Universidad de San Carlos de Guatemala, USAC, un caso cuestionado por organizaciones de derechos humanos y sectores académicos de que denunciaron la criminalización de estudiantes y autoridades universitarias que opusieron a la elección de Walter Mazariegos como rector.
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0: magistrados de la Corte Suprema de Justicia buscan medidas ante el CIDH tras intimidaciones. Los magistrados Estuardo Cárdenas y Flor de María Gálvez presentaron el sábado 10 de agosto ante la Comisión Interamericana de Derechos Humanos la petición de medidas cautelares. Y la solicitud fue presentada luego de que semanas atrás el Ministerio Público pidiera información relacionada sobre ambos y por un caso en el que supuestamente figuran como agraviados. Cárdenas indicó que a la fecha nadie les ha explicado de qué se trata el caso en su contra y a pesar de que figuran como agraviados en el proceso y no se les han tomado cartas en el asunto en temas de seguridad tanto para los dos tocados como para sus familias con el objetivo de que se salvaguarde su integridad.
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0: Durante los últimos meses la Corte Suprema de Justicia se ha visto dividida entre el bloque dominante y la participación de Cárdenas, luego de que se decidiera su traslado de la Cámara de Amparos y Antejuicios hacia la Cámara Civil, lo que marcó la fragmentación. Las divisiones generó señalamiento entre los 10 magistrados e incluso han llevado a intentos de proceso contra Cárdenas, según lo expresado por la Corte a través del comunicado. Y en el documento se aseguró que se analizaba si sus declaraciones podrían ser constitutivas de un acto delictivo y, de ser así, interponer la denuncia correspondiente.
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0: 12 horas con 31 minutos, amigo oyente, haremos una breve pausa y luego regresaremos con más información siempre a través del noticiero intercultural.
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0: Continuamos, amigos oyentes, con más información. Siempre su noticiero intercultural. Son las 12 horas con 38 minutos, 22 y las 13 horas, 1 de la tarde. Denuncia al diputado José Chic por señalamientos y descrédito. El Comité Olímpico Guatemalteco COG, ante recientes declaraciones realizadas por el diputado José Chic durante una recién citación, presentó la denuncia en contra del congresista. Por medio de un video, el Comité Olímpico Guatemalteco condenó las expresiones del diputado Chic en una transmisión en vivo en sus redes sociales, que fueron calificadas como señalamientos, intimidaciones y expresiones de descrédito realizadas en contra de la institución.
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0: El diputado Chic, por su parte, ha denunciado en una conferencia de prensa en la que habrá un pronunciamiento ante la persecución del Comité Olímpico Guatemalteco. Ante las declaraciones del Comité Olímpico Guatemalteco, decidió ahora presentar acciones legales ante la Corte Suprema de Justicia en contra del diputado por los delitos de simulación del delito, amenazas, calumnia, difamación y abuso de autoridad e incumplimiento de deberes. Y de igual manera, la institución denunció a Chique ante el Tribunal Supremo Electoral por presunta campaña electoral anticipada. El Comité Olímpico Guatemalteco reafirmó su disposición y apertura ante los procesos de auditoría, fiscalización y control establecidos por la legislación en el marco de la transparencia y el cumplimiento de la ley.
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0: Remiten a comisiones iniciativas de ley de agua. Durante la plenaria del martes, el tablero marcó la presencia de menos de 100 diputados, por lo que la Junta Directiva leyó y remitió 3 iniciativas de ley para que inicie su proceso en el legislativo. Las propuestas de ley que conocieron los legisladores fueron: Ley de Aguas, que se remitió a la Comisión de Ambiente, Ecología y Recursos Naturales. Es impulsada por el oficialismo, iniciativa de ley que busca declarar el Día del Salubrista. Llamó la atención que, a pesar de ser un tema de salud, y se remitió a la Comisión de Defensa Nacional para su dictamen. A pesar de existir otras comisiones más adecuadas para el tema, como la de salud o previsión social.
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0: Los alrededores del Congreso fue hermético debido a la presencia de sindicatos de salud desde el lunes para presionar por la iniciativa de ley 6813 que se conoció este día martes 11 de agosto. Por la poca presencia de los diputados no se pudo avanzar y los jefes de bloque buscaban los consensos para tener la presencia de más de 81 diputados para avanzar, y algunos legisladores hacían llamadas para llegar a ese número de asistentes. El presidente del Congreso, Luis Contreras, hizo el llamado para que los legisladores se presenten a la plenaria el jueves 13 de agosto y juramentar a integrantes de la Comisión de Postulación para Contralor General de Cuentas.
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0: Sin concluir 18 consultas a pueblos indígenas por la minería. Los casos incluyen proyectos que llevan años en distintas etapas y otros derivados de resoluciones judiciales. El Ministerio de Energía y Minas atribuye los retrasos a conflictos sociales, falta de certeza jurídica y debilidades institucionales. Las consultas a los pueblos indígenas sobre el uso de sus territorios está estipulado en la Constitución de la República y en el Convenio 169 de la Organización Interamericana de Trabajo, OIT. Sin embargo, este derecho no siempre es respetado ni garantiza la participación de los de las comunidades para tomar una decisión al momento de la llegada de proyectos extractivos.
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0: Entre los casos o las consultas figuran el territorio del Escobal del pueblo Xinca en Santa Rosa. Progreso 7, también derivada a los pueblos Xinca y Cachiquel, y cantera Los Manantiales con el pueblo Chortí en Chiquimula. Las Brisas, Hidro, Chacmal, Belta y Palo Viejo de la conducción de energía eléctrica en Totonicapán. En el caso de los proyectos mineros, el Ministerio de Energía y Minas señala que varias consultas aún se encuentran en sus primeras etapas. Por ejemplo, el del Amanecer, Tres Juanes, el Osping, todos relacionados con el pueblo Quechí en Alta Verapaz, que permanecen en la fase de identificación de las instituciones representativas que participarán en el proceso.
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0: En el Fénix, en Izabal, aunque este caso tiene una particularidad que se integra una mesa interinstitucional convocada por la Comisión Presidencial por la Paz y los Derechos Humanos, COPADE, para cumplir medidas de reparación y desarrollar la consulta ordenada por la Corte Interamericana de Derechos Humanos.
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0: Amigos oyentes, hemos llegado al final de las noticias en el noticiero intercultural, esperando que se haya quedado bien informado e informada de todo lo que acontece a nivel nacional Guatemala. Son las 12 horas con 49 minutos, únicamente 11 y las 13 horas una de la tarde. Bendiciones para todos aquellos que están ya disfrutando de los exquisitos almuerzos, de ese almuerzo de este día miércoles. Gracias ahí a todos por la sintonía, la visualización también que le tienen a Estéreo Gerardi. Ahí tenemos a Marconi Juan Vázquez, se reporta desde la zona 1, Ixcán, Playa Grande, plena sintonía de la del noticiero intercultural, ahí en el mercado La Paz, zona 1 de Ixcán, Playa Grande. También con nosotros Ishim, saludos, bendiciones, dice desde Fray Bartolomé de las Casas, visualizando. Carlos Pérez también está con nosotros, saludos y bendiciones, dice a todo volumen en Curulá, Baja Verapaz. Ahí está don Carlos, ahí es pues, muy cansado el país en Guatemala, esa por corrupto que no cumple la ley, no es justo esa. Ahí la opinión de Carlos Pérez, ahí también a través de nuestra cuenta de Facebook. Gracias amigos, ya lo sabe, puede escribirnos al 4670-8536 o bien al 7952-1928 para que también pueda dar usted su opinión a través de los sucesos o también lo que sucede también en la política en Guatemala. Agradecemos mis amigos por siempre contar con su sintonía. 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Y también nos puede seguir como Gerardi, como nos puede encontrar como Radio Gerardi o Estéreo Gerardi en línea. Ahí nos puede escuchar. 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Amigos, nos vamos. Dios primero, estaremos de vuelta hasta el día de mañana.
1: Patio Serena, Xuerizo, era bien, como Nimli, yo, Zulaj, Juan Cobarán, se le dejó un capal.
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8: 12 horas con 55 minutos.

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0: 13:02.
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0: 13:16.
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1: 13 horas con 48 minutos.
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2: 14 horas con 4 minutos.
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audiencia de la 107.9 FM. Es un gusto enorme conectar con ustedes en esta mitad de semana. Hoy miércoles 12 de agosto del año 2026. Espero que su jornada esté llena de cosas buenas.

Cuéntenos desde dónde nos sintoniza en esta tarde. Lo que él debía hacer. Puede escribirnos al 4670-8536 o llamarnos al 7952-1928. Es momento de escuchar a Los Temerarios con su tema Eres un Sueño.

Buenas tardes. Buenas tardes, ¿con quién tengo el gusto? Santiago Ramírez, ¿desde dónde? Gracias por sintonizarnos, Santiago. Gracias por sintonizarnos, Santiago.

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0: Aló, buena tarde. Aló. Aló, buenas tardes.
1: No.
0: Aló, ¿qué chac?
1: No.
0: Aló.

0: Naspiaran Salinastil Tenamit. Estados Unidos aquí no quedarán bien. Sí, yo les he dicho Cresh Claudia harán Santo Domingo Seca.
1: Pero se conquista el chico del apartamento 512.
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2: 15 horas en punto.
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0: 3 de la tarde con 5 minutos.
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0: Es momento de compartir la frase de este día miércoles.
1: Me dice que me está esperando.
0: Los talentos y capacidades que poseemos multiplican su valor únicamente cuando los ponemos al servicio de los demás.

hay una enseñanza muy sabia del pasado que nos platica de las habilidades humanas. Son como tesoros entregados a nosotros para cuidarlos. Si por miedo o desánimo decidimos esconder lo que sabemos hacer bien, no dejamos ningún beneficio al mundo. En cambio, cuando usamos nuestra inteligencia, nuestra capacidad de trabajo y

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por elegirnos para musicalizar sus ocupaciones en esta mitad de semana. Saludos para don José Torres, que nos escucha en la

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0: su programa por aquí en Rashuja.
1: Lo que él debía hacer.
0: De parte de Ricardo, ¿me podrías complacer una rola de los rehenes? Claro, con gusto, Ricardo.
1: 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Cuando de pronto sale.
0: Hola Carla, compláceme con una música Sufre tu dolor de los Caminantes. Soy Miriam.

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3: 16 horas en punto.

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23: 17 horas con un minuto.
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23: 17 horas con 2 minutos.
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Buenas tardes, don Víctor. Aquí le saluda el profesor Mario Albert desde Coyombalam, Chiseca, Terapaz, sintonizándose. Podría complacerme con el mix de Aide de la Ecos Manzaneros, por favor. Dios lo bendiga. Pase buena tarde.

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0: 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Gracias a cada uno de ustedes por visualizarnos a través de nuestra plataforma Geraldi Estéreo en TikTok. Ahí estamos. También tenemos nuestro número de WhatsApp 4670-8536. 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Es kamangkil kiko kastis in tener buena relación humana es la base fundamental del ser humano en esta vida, en esta tierra. Nos entendemos, nos comprendemos, nos apoyamos, nos animamos, en fin. Son partes de la vida que tenemos que realizar cada uno de nosotros. Goshik sale Kaila Balcazal, ¿cómo eres?
1: 17 horas con 40 minutos.
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Aran. Saludamos ahí nuestro compañero ahí preparando equipo para iniciar ya en breve el deporte rural, departamental, nacional e internacional. ¿Qué tal, don Víctor? Feliz tarde aquí escuchando en la capital, zona 3 de Misco. Me complace con Unión San Pedrana, Lágrimas de Santo Tomás. Gracias. Atentamente, Luis Togarán Misco. Yo que chaca vingil, bache, yo que chaca vingil, ya chaque. Panoma, Cleocidal, Cana Carmela Bac, Cau Alfredo, Bacarán, salí esfuerzo, Bacana Cuida, Cochrabia, Cana Reyes Botoc. Tocarán aquí Carlos Quinto, yo chaca vingil, Cau Pablo Junior. Ana Elvira o Tebli Relaxic Ajual Chicks Acom, ¿verdad? Ahora no quiero que se vengile cana. Con el Igna Catcuavichen. Cana Lucía. Lucía. Chung, yo se vengile ran, ¿verdad? Cana, como la. Ahora no dice aquel cava. Julio, masala, chulo Julio, ¿verdad? Se ha hecho leer. Se juni Leslie no corre Limaga. Marimba Orquesta Ut Alma San Pedrana Resulti Canquil Vayak. 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

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O gana cuito, garanza este palacuí, parque con la bodega. Arranco manesco, cana aquí, le está como una aquí, vaya al camasta aquí. Agua José Torres tocarán chisek con el Igna Rabí de Cac Ángel. O gana que eran Estados Unidos, yo que es Cabinquil, acá te estoy escuchando en California. Arán California, hola, saludo don Víctor, muchas gracias. ¿Cuál es el número de la radio, don Víctor? 7952-1928. 7952-1928. Morales Vázquez, Aranguán. O gana que decía, hola, buenas tardes. Acá te escucho en Chal. Compláceme una canción de los Tigres del Norte. Aurelia Chocucol. Aurelia, estamos en Marimba Orquesta.

Lo Campac y Alma San Pedrana. Buenas tardes, don Víctor, le estoy escuchando en barrio Santo Domingo, Chamelco. Aquí estoy en la máquina echándole ganas. Ánimo ahí, don Rosendo.

0: 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También nuestro número de WhatsApp es el 46-70-85-36. En la mañana nos dimos nuestro calendario maya. En el calendario gregoriano, hoy estamos a 12 de agosto 2026. En nuestro calendario maya, como pueblos originarios, tenemos hoy el animal guardián, es el colibrí. Nahual del día 7 y mes que llevamos es A. Día del mes 15 Chen. Cargador Unquej. Año que llevamos 5154 años. Fase lunar, luna nueva. Ahí tenemos nuestro calendario ya listo ahí. Y agradecerle este espacio. En breve inicia el programa deportivo de Geraldi Estéreo. Antioxere comores. 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Marimba Orquesta Autanan. Chagre, chagre, lipolos, comunes.
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3: 18 horas en punto.

0: El ángel del Señor anunció a María.
1: Y concibió por obra y gracia del Espíritu Santo.
0: Dios te salve María, llena eres de gracia, el Señor es contigo. Bendita eres entre todas las mujeres y bendito es el fruto de tu vientre Jesús.
1: Santa María, Madre de Dios, ruega por nosotros los pecadores, ahora y en la hora de nuestra muerte. Amén.
0: He aquí la esclava del Señor.
1: Hágase en mí según tu palabra.
0: Dios te salve María, llena eres de gracia. El Señor es contigo. Bendita eres entre todas las mujeres y bendito es el fruto de tu vientre Jesús.
1: Santa María, Madre de Dios, ruega por nosotros los pecadores, ahora y en la hora de nuestra muerte. Amén.